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Son las 6:07 ya con 7 minutos. Ya estamos de vuelta a través de la frecuencia naranja. Esperamos que estén teniendo una gran tarde. Lo que van a escuchar a continuación es una canción que nació en la época de la inteligencia artificial. ¿Quién diría que estaríamos presentando canciones, Vivi, en algún momento de la radio, hechas por una computadora, por inteligencia artificial? Digo, claro, son herramientas que nos van a ayudar a evolucionar en ciertos aspectos, pero esta canción específicamente tiene muchas partes diseñadas con inteligencia artificial, aunque tú no lo creas. Se llama Bonita Bonita y lo escuchas aquí en XFM a cargo de 4AM Tapes.

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Jesucristo estaba loco. ¿Te acuerdas? ¿Ya viste ese video? Cuando enloqueció Alex Intec, ¿no? Que empieza a decir, Jesucristo estaba loco, Frida Kahlo estaba loca, ¿no? Y le dicen en el chat, ¿estabas loco?

¿Ya lo viste? Che loquito, ¿ah? Pero me cae bien porque es muy auténtico el güey, ¿no? O sea, cuando me da mucha risa que hay mucho, o sea, a todos los artistas les gritan cosas en sus conciertos, Vivi. O sea, a todos los artistas les gritan cosas en sus conciertos. ¡Cámara, que se me ve el metro! Empiezan a gritar, ¿no? La gente empieza, ¡cámara, que no traigo torta! Empiezan a gritar, ¿a poco no? ¿Sí o no, Vivi? ¡Cámara, que ya va a empezar a llover! Empiezan a gritar así. Y mientras afuera se oye, ¡lleve la playera, la playera, la playera, la playera, la playera! ¿A poco no? Te sobran, te faltan, te encuentras un güey que te dice, carnal, te sobran, te faltan, boletos, te sobran, te faltan, ¿no? Los revendedores siempre. ¡Qué belleza! La cultura alrededor de los conciertos es maravillosa, ¿no? La garnacha, la garnacha previa, ¿no? Que es un volado, te tienes que aventar ahí un volado porque te puede dar, mucha alegría, una quesadilla o salmonelosis, ¿no? Básicamente. Fíjense, cuando yo empecé a ir a conciertos cuando era adolescente, mi papá me dijo algo muy claro, ¿no? Me dijo, mira, güey, así porque así me hablaba mi papá antes, ¿no? No seas menso, ¿no? Si vas a comer taco de canasta, frijol, papa o rajas. Porque son cosas vegetales, Vivi. Es más poco probable que se echen a perder que una proteína. Entonces, nada de cochinita, no, sí, ¿por qué? Porque afuera de los conciertos, los de los tacos a corazones están abajo del sol, Vivi. ¿Quién sabe cuántas horas llevan asoleados esos tacos y ahí estás? ¡Deme dos de moronga! No, pues te va a entrar, pero la salmonela. Entonces, bueno, ¿qué es esta sección, Vivi? ¡Ah, espérame, el oraculito! Espérame, ahí vamos. ¿Qué? Este es bellísimo, Vivi. El top 3... de los signos más celosos. El top 3 de los signos más celosos. En el tercer lugar estás tú, mi querida y mi querido Cáncer. Chillones, dramáticos, berrinchudos. Son como niños chiquitos cuando les quitaste su pelota. Así son. Cuando alguien más quiere venir a jugar contigo, se ponen como niños chiquitos que creen que les van a robar su balón. Cáncer es uno de los naturalmente signos celosos del zodiaco. Y además, como son dramáticos, Vivi, les gusta ser celosos. O sea, lo disfrutan. De manera muy inconsciente, porque conscientemente creen que no son celosos, porque además Cáncer se siente como muy... No, yo puedo solo. O yo puedo sola. Pero no es cierto. Realmente son niños chiquitos. O sea, el trabajo de Cáncer, de una persona que es Cáncer, es venir a sanar su vida fuera de la familia. A poder paternarse y maternarse a sí mismo y crear una nueva familia que no tenga las mismas heridas que su familia en la infancia, ¿no? Bueno, eso casi todos los signos, pero los cánceres lo tienen más a flor de piel, ¿de acuerdo? La sensación de hogar es muy fuerte para los cánceres, entonces necesitan estar constantemente y por eso cuando sienten que su hogar emocional, que su pareja, está atentado por alguien más, enloquecen por completo. Pero por completo, o sea, se vuelven locos y locas los cánceres, ¿eh? Porque además al no saber gestionar mucho sus emociones, que ese es otro punto muy importante que viene Cáncer a trabajar, es saber regular y gestionar sus propias emociones. Por lo tanto, es muy importante entender que si tú eres Cáncer, la recomendación más importante es ve a terapia, güey. O sea, ahorita. Vayan a terapia ahorita, hagan cita ahorita. Otro de los signos zodiacales, mi querida Vivi, más celosos, es nada más y nada menos que Tauro. ¿Por qué Tauro, Vivi? Tauro es un signo de tierra. Y al ser un signo de tierra no mutable, ¿qué quiere decir? Porque hay signos de tierra mutables, como Virgo, por ejemplo. Pero Tauro no. Tauro es un signo de tierra que es estático.
Eso quiere decir que a Tauro no le gustan los cambios. Y además Tauro quiere estar en su cama, tragando todo el día, ¿no? Echando la hueva, viendo una serie de Netflix tapaditos con tu sábana de tigre, ahí todo el día. Y no quieren salir, les da hueva, no se quieren atrever a relacionarse con algo nuevo, les da miedo el cambio, ¿de acuerdo? ¿Y qué crees que le va a hacer la vida a los Tauro? Para que crezcas, te va a venir a traer un montón de cambios en tu vida. Entre más te resistas a esa energía, más cambios a tu vida te va a traer, más. Entonces, evidentemente Tauro, al no querer cambios, al querer que su pareja sea siempre igual, que no se comporte diferente, que haga lo que yo quiero, que siempre esté conmigo, que no se vaya, que no vaya a trabajar, que aquí se quede, que no voltee a ver otras personas, ¿qué estás viendo, güey? Y se empiezan a enloquecer, porque además los Tauro, al ser una energía estática, son muy obstinados en cuanto a cambiar de forma de pensar. Son muy necios, ¿no? Les cuesta trabajo soltar y que su pareja tenga libertad, por ejemplo. Y por último, tenemos a nada más y nada menos que a ti, el signo zodiacal más odiado del zodiaco. Y no son los Géminis, ¿eh? De una vez les digo. Géminis somos medio villanos, pero no somos los más odiados, ¿eh? Eres tú, Escorpio. ¿Por qué? Escorpio es el signo obsesivo del zodiaco. Además, es el signo de la transformación. Es el signo de la muerte. El signo del cambio. El signo de la mutabilidad y la nueva adaptación. Por lo tanto, Escorpio quiere cambiar por dentro, pero no quiere que te quedes tú como estás. No, no, no, no, no. Te va a arrastrar a cambiar con él o con ella. Te va a arrastrar a lo más profundo del agua, que en representación son las emociones, y Escorpio es un signo de agua, y está en lo más profundo además. Entonces te va a atraer hacia lo más profundo del mar para que te transformes con él. Escorpio es el signo de la serpiente cambiando de piel, por ejemplo, ¿no? Entonces constantemente necesita reinventarse desde cero y volver a nacer, morir y volver a nacer. Es el ave fénix. Pero no quiere quedarse haciéndolo solo. Te va a obligar a ti también como pareja a que tú te conviertas en ese mismo cambio y transformación con él o con ella. Sobre todo si tienes luna en Escorpio. ¿Qué quiere decir eso? La luna es tu relación con tu mamá y la relación con los demás a nivel romántico. ¿Cómo te vinculas con tus parejas? Eso quiere decir que tú te vinculas desde la transformación, que vas a tener parejas para querer transformarte con ellas y que ellas se transformen contigo y que haya una unidad tan profunda que sea íntima y profunda en lo más profundo, profundo de lo profundo. Pero, por ejemplo, yo siendo Géminis, hablando desde mi perspectiva, yo veo a los Scorpio y digo, no, no, no, adiós, güey. Adiós, morra. Yo me voy, nos vemos, cuídense, ¿no? Porque además yo soy un signo muy libre. Los Géminis somos muy libres, Vivi. Somos signos, somos almas libres que andamos ahí por el zodiaco cotorreando con todo el mundo. ¿No? Sagitario también, un poco Piscis, un poco Acuario, ¿no? Un poco otros signos de aire y algunos de agua. Pero Escorpio es un signo que quiere transformarse contigo. Entonces, si tú no quieres hacer lo mismo que él, Escorpio va a buscar la manera de encontrarte y transformarte a la fuerza. Por lo tanto, son signos muy apegados que necesitan el apego para sobrevivir como relación. Ahora, espérate. ¿Un Virgo con un Escorpio? No, güey. No, güey. ¿Un Cáncer con un Escorpio? No, güey. ¿Un Tauro con un Escorpio o una Tauro con un Escorpio? No, güey. Cuidado, cuidado. Pero, ¿sí te conté, Vivi, que estoy terminando mi curso de astrología? Estoy estudiando un curso de astrología con uno de los expertos más expertos que hay en el continente. ¿Sí? Y todo esto viene en tu carta natal.
Sí, te dice con quién sí te debe relacionar, qué signos hay más afinidad, qué signos no. Hay un montón de información en tu carta natal. Pero los tres signos más celosos del zodiaco son los chillones de Cáncer, los tercotes de Tauro y los incontrolables, irreverentes y transformadores de Escorpio. Yo tengo una frase, Vivi, ¿no? El derecho al respeto a... No, ese es de Benito, perdón. Yo tengo una frase. Si ya tuviste o tienes una o un Escorpio en tu vida, Dios te salve. 6 de la tarde con 33 en todas partes, Pontex FM.

Oigan, ya son las 6:52 a través de la frecuencia naranja y el día de hoy les traigo como todos los días un tremendo chismazo. Vaya chisme el que vivimos ayer, ¿no? Un hombre de 18 años se terminó, bueno, tampoco creo que haya sido su propia decisión, ¿no? Pero se casó con una mujer de 96 años. Una cosa impresionante lo que vivimos el día de ayer y la historia del día de hoy te va a dejar igual. Igual. Así que no te muevas que ya viene, querido Ian. En todas partes, eso se llama Houdini. Ella es Dua Lipa, Pontex FM.

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1: Damas y caballeros, sean ustedes bienvenidas, bienvenidos a Querido Ian. Una sección en donde todo Morelos y sus zonas aledañas, como Guerrero, Puebla, Ciudad de México, Estado de México. ¿Con qué otro estado colindamos? Con... Ah, claro, el estado de ebriedad. En esta sección contamos chismes que no son nuestros. Yo, fíjate que yo ando con la idea, Vivi, he andado estos últimos días como muy pensativo con la idea de inventar un chisme. Tengo ganas de inventar un chisme. O sea, porque te has puesto a pensar cómo nacen los chismes. Alguien los tiene que inventar, ¿no? ¿Cuándo fue la última vez que te enteraste de un chisme inventado? No, la gente está dejando de inventar chismes. Yo creo que es por las redes sociales. Hay que empezar a inventar chismes así de boca en boca en la oficina. Yo te reto a que mañana inventes un chisme, güey. O sea, que vayas y digas, cámara, le voy a inventar un chisme a mi jefe, a mi jefa o a mi compañero de trabajo, ¿no? Pero un chisme bueno. Así de que digas, ¿ya viste lo que hizo Vivi? Así, así dramático además. Pero bueno, qué tremenda historia traigo el día de hoy, ¿eh? Les voy a poner un audio rapidísimo. De una vez les advierto, es en inglés. Pongan atención.
2: I had broken up a marriage by sleeping with the husband on the wedding day.
1: He said, in English. Sorry, poquito a español. En español. Rompí con un matrimonio acostándome con el novio el día de la boda. Y es un vato. Vamos a escuchar el audio de nuevo para que no haya duda.
2: I had broken up a marriage by sleeping with the husband on the wedding day.
1: Y bueno, te voy a resumir la historia.

0: en esta modita, ¿no? De best men. ¿Quiénes son los best men? No, porque en inglés se dice best men a los padrinos, ¿no? Del novio. Y las, ¿cómo se les llama a las, en español, a las damas de honor, ¿no? Pues son las que acompañan a la novia. Bueno, el güey que está contando la historia era padrino del novio. Es decir, best man del novio. Y entonces, el día de la boda, este güey, al tener una orientación afectiva, digámoslo de esta manera, hacia su propio género, le confiesa el día de su boda, viendo casarse a su mejor amigo, entre comillas, le confiesa y le dice: güey, antes de que te cases te tengo que decir esto, ¿no? Cuando te veo, se me hace agua el cuerpo. Se me escurren los sentimientos. Me derrito, y no necesariamente figurativamente. Te lloro por donde más te extraño. Esta fue cosecha de Vivi, ¿eh? Yo no lo dije. Y entonces le confiesa que está enamorado de él. Y el novio le dice: pues pa' luego es tarde. ¿No? Porque hoy me caso, pero tengo como 2 horas libres. Dicen que el novio no puede ver a la novia antes de la boda, pero no dice de otro hombre. Y entonces le dijo: quítate tu frac. Quítate tu frac. Y entonces empezó el, ya sabes, ¿no? Ten la tuya, mía, te la presto. Acaricia, la besa, la gózala, como decía el perro Bermúdez, ¿no? Narrando los partidos de fútbol. Y entonces, pues bueno, resulta que este carnal habla a un programa de radio en Estados Unidos para confesar que el día de la boda de su mejor amigo, el novio le fue infiel a la esposa con su mejor amigo. A ver, mira, aquí en este programa nosotros siempre, siempre, siempre, siempre nos hemos pronunciado como, pues, digamos, mientras haya amor, que sea la configuración que quieras, no importa, ¿no? Pero a ver, si este güey se iba a casar con una morra, ¿no? ¿Qué andas haciendo dejándote acariciar por otro güey? ¿No? Entonces, bueno, él cuenta la historia y quiero que escuchen la reacción de todas las participantes de este programa de radio, porque se pone muy interesante. Vamos a escuchar. Ah, espérame, este no es otra cosa.
1: Had broken up a marriage. I had broken up a marriage by sleeping with the husband on the wedding day. He and I were best friends, and it was the day of his wedding, and he got nervous, and as he was getting ready, it was just he and I because I was the best man.
2: The best
1: and
2: man.
1: As we were getting ready, he expressed that he had deep emotional feelings for me and had never...
0: Sorry, I need to correct something, Bibi. El que tuvo la iniciativa no fue el amigo. Fue el novio. ¿Cómo dan unos giros estas historias, no? Como seguramente ellos también dieron algunos giros. Son las 7:22. Ojalá que mi mamá no esté escuchando este programa. Esto es de Marzulis, se llama Invéntame. 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

Hay desapariciones que dejan una escena del crimen. Hay otras que dejan un cadáver. Y existen algunas tan extrañas que dejan únicamente preguntas. En diciembre de 1994, un hombre desapareció en México sin dejar un solo rastro. No hubo una llamada de despedida. No hubo un cuerpo que reconocer. No hubo una respuesta capaz de cerrar el caso. Pero lo verdaderamente inquietante no comienza con su desaparición. Comienza con un científico obsesionado con una pregunta que parecía sencilla, pero que podía destruir todas nuestras certezas. ¿La realidad existe tal como la percibimos o nuestro cerebro solamente está construyendo una versión de ella?

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1: Jacobo Greenberg nació en 1946 y estudió psicología en la Universidad Nacional Autónoma de México. Posteriormente realizó estudios de posgrado en los Estados Unidos y desarrolló una trayectoria enfocada en la neurofisiología y el estudio de la conciencia. Su madre lamentablemente murió por un tumor cerebral y con el paso del tiempo, Jacobo comenzó a obsesionarse con qué es la muerte. Pero su carrera terminó alejándose de los caminos convencionales. Básicamente, Jacobo Greenberg estaba investigando cómo es que nuestro cerebro es una antena que proyecta la realidad que estamos viviendo. Y hace 46 años, Jacobo Greenberg decía algo tan importante y tan trascendental que hoy en día la neurociencia lo está tomando como un referente. Mientras desarrollaba estas ideas, comenzó su investigación con Pachita, una mujer chamana que aseguraba poder hacer operaciones sin la necesidad de instrumentos médicos, simplemente con el poder de sus manos y un conocimiento antiguo que era canalizado a través de su cuerpo por un ente superior en conciencia. Aquella relación quedó plasmada en sus escritos y se convirtió en uno de los episodios más controvertidos de su trayectoria. Un científico que aseguraba que el chamanismo tenía relación con la ciencia. Después de haber hecho estudios tan precisos de observación y documentar absolutamente todo lo que sucedía con Pachita, el 8 de diciembre de 1994 fue la última vez que se vio con vida. Tenía 47 años, 4 días antes de cumplir 48. Nunca llegó a celebrar su cumpleaños. Las investigaciones sobre su desaparición produjeron diferentes hipótesis. Una de ellas apunta a que su entorno personal y particularmente hacia su relación con su esposa Teresa Mendoza estaba siendo complicada. Otra teoría sostiene que pudo haber sido víctima de un crimen que nunca llegó a esclarecerse. Y después apareció una hipótesis mucho más inquietante: que alguien estaba interesado en sus investigaciones. Greenberg había estudiado telepatía, percepciones extrasensoriales, fenómenos relacionados con la conciencia, y durante décadas, agencias de inteligencia estadounidense habían demostrado interés en investigar fenómenos psíquicos. Eso alimenta las teorías de que Greenberg pudo haber sido reclutado, vigilado o incluso desaparecido por alguna agencia internacional. Pero aquí debemos detenernos. No existe evidencia concluyente de que la CIA haya secuestrado a Jacobo Greenberg. Es simplemente una hipótesis. Una teoría alimentada por coincidencias, documentos sobre programas de investigación psíquica y carácter extraordinario de su trabajo pueden estar relacionados con esta hipótesis, pero nada más. Y existe otra posibilidad. Quizás Jacobo Greenberg simplemente desapareció por circunstancias que nunca conoceremos. Quizás hubo un crimen. Quizás alguien decidió borrar sus huellas. O quizá la respuesta nunca tuvo nada que ver con sus investigaciones. Pero existe una coincidencia imposible de ignorar. Durante años, Jacobo Greenberg estudió precisamente aquello que no podía verse: la conciencia, la percepción, la frontera entre lo que existe y lo que creemos que existe. Y cuando desapareció, dejó de ser un científico que estudiaba el misterio para convertirse él en el mismo misterio. Han pasado décadas, no hay cuerpo, no existe una explicación definitiva, no existe una propuesta capaz de cerrar completamente la historia. Solamente queda su trabajo, sus libros, sus teorías sobre Pachita, los testimonios de quienes lo conocieron y una pregunta que parece perseguirlo desde aquella noche de diciembre. ¿Qué encontró Jacobo Greenberg en sus investigaciones? Quizás nunca encontró nada. Quizás simplemente su desaparición fue completamente ajena a sus investigaciones. Pero mientras no existe una respuesta definitiva, la historia permanece abierta. Porque algunas personas desaparecen de un lugar y otras simplemente desaparecen de la faz de la Tierra. La hipótesis más congruente con muchas personas es que Jacobo Greenberg encontró un nuevo nivel de conciencia y simplemente nos está observando desde ahí.
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querida Vivi estuvo en los controles técnicos el día de hoy, como ya es de costumbre. Mi nombre es Ian Cuellar. Que tengas una increíble noche a través de la frecuencia naranja. Te vamos a seguir acompañando con muy buena música, pero no tenemos que ir despidiendo. Nos escuchamos el día de mañana durante toda su tarde. Muchas gracias por habernos acompañado un día más, un programa más a través de XFM. Que tengan una gran noche en todas partes. 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
1: ¿Cómo están? Soy Claudia Mejía, un nuevo episodio de Ya Oíste. Esta vez yo, ahí los que me están escuchando, quiero que se pregunten, ¿hace cuánto no se desparasitan? ¿Hace cuánto no desparasitan a toda la familia, a la mascota? Creo que también es muy importante. Ahí pregúntenselo porque hoy traemos un tema sobre parásitos. Está conmigo el doctor Jesús Manuel Rodríguez Guzmán. ¿Cómo estás, doctor?
3: Hola, ¿cómo estás? Muy bien, muchas gracias.
1: Y yo quiero saber primero, antes que nada, ¿esta parte de la cisticercosis es igual que la tenia que escuchamos por ahí? ¿Qué pasa con esto?
3: De hecho, justamente eso es algo muy interesante, que es con lo que vamos a hablar. O sea, hablar de cisticercosis realmente es hablar de una fase de lo que es propiamente un microorganismo que se llama teniasis, que es un parásito. Taenia, hay dos tipos. Algo que se le llama Taenia solium y Taenia saginata. La que vamos a abordar para hablar de cisticercosis es la Taenia solium.
1: Y me remonto al cerdo, ¿no? Porque pues la misma palabra lo dice. Pero tenemos tal vez este mito muy bien arraigado de que el cerdo no bien cocido, ¡pum!, cisticercosis. ¿Es así o no es así?
3: No exactamente. De hecho, justamente es lo que vamos a abordar en este momento. Tendríamos que hablar de lo que es el ciclo, o propiamente el ciclo de la cisticercosis y el ciclo de la tenia. Y hablaríamos como tal, tendremos que tener en cuenta dos cosas. El cerdo se le conectaría como un hospedero intermediario y al humano como un hospedero propiamente definitivo. Pero ¿qué pasa realmente aquí? Si hablamos realmente de lo que es el cerdo, ¿qué nos aportaría el cerdo? Realmente hablaríamos de eso. El humano o la cadena de transmisión o el mecanismo de transmisión se llama fecal oral. Y realmente en el humano sí ocasionaría tanto teniasis como cisticercosis. En el cerdito no ocasiona lo que es teniasis. En el cerdito solamente ocasiona lo que es la cisticercosis. En el humano, en el cuerpo humano, tendríamos este gusano. Propiamente la tenia es un gusano plano, tiene una cabeza y se caracteriza porque tiene como cuatro ventosas, es decir, cuatro como hoyitos, por así decirlo, en su cabeza. Y tiene unos ganchos que se van atando al intestino. Esto es lo que hace que realmente se fije al intestino. Pero, ¿cuál es la característica de este gusano? Este gusano es hermafrodito, se reproduce por sí mismo, tiene tanto reproductor masculino como femenino. Y es plano, y cada una de estas cositas planitas adentro alberga huevecillos. Y entonces ahí empieza el ciclo. Entonces, ¿qué pasaría con esto? ¿Sabes? Una cosa interesante y que me gusta mucho. ¿Sabes cuánto mide este gusano? Mide de 2 hasta 7 metros. ¿Qué? Y eso es muy interesante porque imagínate, en cada una de estas segmentos que se van formando, hay miles de huevos. Entonces, ¿qué pasa justo ahí? Justo ahí lo que hacemos es de que existen prácticas como pueden ser fecalismo a raíz del suelo. Esto es, hago popó, literal, en la tierra, donde ya sea que haya alimentos o incluso un mal manejo de las excretas, ¿no? Como, por ejemplo, vemos que sí hay un drenaje, pero ¿dónde desfragua esto? ¿Dónde irriga esto? Irriga los vegetales que propiamente se consumen. Y entonces ahí es donde empieza lo interesante, porque entonces sabemos que existen animales que se le llaman de traspatio. Imagínate, las personas hacen popó, literal, ahí está la tierra, y los cerditos, ¿qué hacen? Están todo el tiempo jugando con sus naricitas, consumen esta tierra, los productos que están ahí, los niños salen a jugar, o incluso consumes propiamente algún alimento que ya ha sido irrigado con esta agua. Pero ¿qué pasa? Que en el cerdito entonces encontramos que ya propiamente en la tierra están estos huevecitos. Estos huevos propiamente la tierra no va a hacer que lleguen a la siguiente fase, que es la cisticercosis. Vamos a diferenciarlo aquí. Entonces el cerdito se lo come, esos huevitos en el cerdo sí van a ocasionar que se desarrollen hasta cisticercos, pero ahí van a quedar, no se van a formar gusanos en el cerdo. Aquí es donde viene lo interesante. El humano come la carne. ¿Y cómo sería realmente que el humano pueda realmente decir, este consumo de la carne pueda ser lo que me origine un alimento mal cocinado? Pero si estamos hablando de que ya el huevo en el cerdo se ocasiona un cisticerco, ¿cómo se puede morir? Con una buena temperatura, con una cocción. cuánto necesito cocinar la carne de puerco para que realmente no me ocasione la infección, por 20 minutos a más de 70 grados centígrados. Esto obviamente dependerá mucho, ¿no? Y entonces yo ya me lo como, y adivina qué pasaba con estos cisticercos. Estos cisticercos es como si tuvieran una capita alrededor, un montón de cosas que son proteínas. Y entonces se desnaturalizan o que se destruyen, por así decirlo, con nuestro ácido clorhídrico. Y volvemos al mismo ciclo. Ahí está el ciclo. Pero esta es la parte interesante, porque yo te dije, de que consumimos el puerco, está el cisticerco, pero eclosiona con el ácido clorhídrico. Entonces dices, bueno, pero va a formar gusanos. Y ese es un ciclo de gusanos. Entonces, ¿cómo realmente se forma el cisticerco? El cisticerco es, ya no involucro propiamente al puerco. Involucro el contacto yo directo humano, lo ingiero, pero ¿qué pasaría entonces ahí? Que estos huevitos se van a ir a través de la sangre.
1: Entonces, ahí sí somos completamente responsables. Ya el cerdito no tiene nada que ver, porque no hubo un intermediario. Entonces, ahí sí, por completo somos responsables porque no tuvimos la higiene adecuada.
3: Correcto.
1: Porque si dices que está en la tierra, de las heces, que otra persona fue e hizo ahí, entonces llega mi hijo y empieza a jugar ahí, se lleva las manos a la boca, ahí es donde hay la infección.
3: Correcto. Si yo te hablo de cisticercos, la gente no, muy poca gente sabe, por ejemplo, que los vegetales también pueden ser una fuente de, porque realmente si te hablo de cisticercos, ¿qué te viene a la cabeza? ¿Qué se le viene a la cabeza a todos? Los cerdos. Las verduras, aunque las hayas lavado bien, la garantía está desde un buen cultivo, desde que realmente tienes una buena práctica de esto, o un buen manejo de las excretas.
1: ¿Qué hacer cuando sí nos gustan mucho las fresas, sí nos gustan mucho las ensaladas? Digo, ya hablamos de la carne de puerco, pero ¿qué sí está en nuestras manos? O sea, ¿qué tipo de medidas?
3: Si queremos consumir, a lo mejor los vegetales, no vamos a meter tanto en frutas, sino en general, todo lo que es desinfección que no sea por calor, ya sean frutas, verduras, que sean irrigadas por esto, pues sería lavado y desinfección de vegetales. ¿Qué haríamos? Pues disminuiríamos el factor de riesgo, digámoslo. ¿Cómo lo haríamos? Pues sería a lavarlo con agua potable, claramente, o sea, ya utilizar el agua que esté limpia. Y una cosa que sí vemos son diluciones con clorito, con cloro, ¿no? Que son le llamamos diluciones de hipoclorito de sodio, que coloquialmente lo conocemos como el cloro comercial que tenemos en casa. Después de que los enjuagamos, retiramos la mayor parte de materia orgánica que a veces vemos, ¿no? Tienen tierrita y esto, lo quitamos y posteriormente podemos hacer estas diluciones con cloro. ¿Cuánto correspondería? Por un litro, estos incluso envases que tenemos de crema y demás que miden un litro, de agua potable, o sea, no que sea de preferencia agua potable, claramente agua purificada, le ponemos aproximadamente 2 mililitros de cloro. ¿Cuánto sería esto? Media cucharadita cafetera.
1: También me genera duda. Hay personas que después de desinfectar vuelven a enjuagar. ¿Está bien o mejor no?
3: Depende. Depende de cómo me lo digas. Por ejemplo, si la práctica es, lo voy a desinfectar y luego le voy a querer quitar los residuos con agua de la llave. Pues me refiero al agua corriente, pues evidentemente no sería lo correcto. El agua de la llave, aunque esté purificada, sí tiene ciertos ciertos componentes que no lo hacen tan viable, ¿no? En el contexto, por ejemplo, de que si lo voy a enjuagar, pero con agua de garrafón, con agua que a lo mejor es de filtro, de la que tenemos de la llave, de la que filtramos en casita, de estos purificadores, pues perfecto. Lo correcto sería, y de hecho así lo menciona la mayor parte de las etiquetas, solo escurrimos después de la desinfección sin ya meterlo. Aunque claro, tiene que ser dependiendo del producto que utilizamos.
1: Agradezco mucho que estés aquí para poder brindar esta información. Sí creo que nos quedó muy claro esta parte de la teniasis y la cisticercosis, que son cosas diferentes. Claro. Y que ya hablamos que el pobre cerdito solo está existiendo y no tiene la culpa. En sí o directamente, sí, claro. La higiene de manos, la higiene de tus alimentos, la cocción de tus alimentos son muy importante. Entonces, pues gracias por quedarte hasta el final, doctor Jesús. Muchas gracias por estar aquí también.
3: Al contrario, gracias por la invitación y pues también invitarlos a que esto sea una práctica habitual, a desparasitación en casa y pues buenas prácticas higiénicas.
1: Yo soy Claudia Mejía, nos vemos en un siguiente episodio. Hasta pronto.

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0: Mente que te quiero ver. ¿Cómo están? Bienvenidos y buenos días. Estamos arrancando una emisión más de Marcianos en la Mañana, como se pueden dar cuenta. Sí, sí, sí. Ya cuando el Gazú entra a hacer sus ruiditos, ¿no? A hacer como que canta y toda la cosa, bueno, pues ya estamos aquí. Bienvenidos a todos, a todas, a cada uno de los humanos preciosos y hermosos que están allá afuera ya sintonizando XFM. Bienvenidos, en serio, porque a mí sí me da mucho gusto saludarte. Mucho. Me da mucho gusto poderte acompañar. ¿A dónde vas? ¿Hoy qué tranza? ¿Qué? Hoy es, empieza el fin de semana. Ya hay que tener algo pues amarrado para hoy. Yo ya tengo, carnal. Ya tengo, hermano. Y está bien. Eso está muy bien. ¡Jálate, güey! ¿Qué? El Brian Ali en la producción de Marcianos en la Mañana. ¿Qué pasó, el Brian Ali? ¿Todo bien? ¿Ya extrañabas los viernes, güey? Sí, pues es que sí, este programa, güey, sí, se extraña. ¡Ey! Programón este. No, ¿ya tienes fin de semana amarrado, güey? Todavía no. ¿No? ¿Cómo? Sí es hora, güey. Bueno, no, sí, ya tienes una parte amarrada, güey, pues sí. Si no, no, pues ¿quién trabaja, güey? Pues sí, güey. Sí, sí, sí. Salud, por cierto, ya tengo café. Esta mañana fui afortunado porque, no, bueno, desde anoche que me preparé, programé mi cafetera y dije, ¿sabes qué? El viernes sí no me van a dejar sin mi cafecito delicioso de grano, recién molido, porque lo molí también así, con molinda. Ahí tengo un molinito, güey, vámonos. Y huele re bien, güey, ¿eh? Por cierto, no es por antojar, pero salud.
1: Ahí está.
0: Ahora sí. ¿Quién escucha? ¿Dónde estás? El WhatsApp en cabina disponible a través del 777-300-957. 777-300-957. El WhatsApp para que de una vez nos saludemos, hagamos lo propio y no te me quedes fuera, porque este programa sí funciona. Tú eres la materia principal, la materia prima primordial. Si no, esto nomás no arranca, esto nomás no avanza, esto nomás no jala. De por sí cuesta trabajo, güey, como pues no, puta. No, bueno. Ese que te hables, Gazú, por cierto, y también estamos leyéndote a través de redes sociales, en Exa Cuernavaca, y también a través de Gazú.mx en Instagram y Gazú.mx en Facebook. Ahora, fíjate que hoy andaba yo pensando justamente con... Ayer me puse a investigar precisamente qué día se conmemoraban hoy, y hoy era un día bien interesante porque, digo, pues ya no se usa tanto, ahora, vaya, ahora sí de manera digital, pero... Esta parte romántica de mandar correo es el Día Mundial del Correo, güey. Entonces, ayer pensé, dije, a ver, Día Mundial del Correo. ¿Cómo podemos decir algo referente, por ahí, de alguna manera, relacionando al Día Mundial del Correo con algo bonito para la misa de las seis? Con algo que nos haga, de repente, así, ya sabes, esta... Chale, güey. Sí me está llegando, güey. Aparte viene ya Halloween, Día de Muertos, sobre todo Día de Muertos, que es nuestra celebración primordial. Y entonces, ahí les va, ¿para dónde va mi pregunta y para dónde va esta, pues esta reflexión? Antes la gente se tomaba un tiempo importante, como lo decía, para sentarse no con una pluma o con una hoja de papel y literalmente con el corazón en la mano. No, hombre, güey, hoy te lo juro, te lo prometo que yo sé de casos de cómo han contestado mensajes. Ya ni siquiera usan la cabeza, güey. Y no me veas así, güey, porque seguramente ya lo hiciste, Brian. Yo no fui, pero yo sí he visto, güey, cómo contestan con ChatGPT, güey. O sea, le piden a ChatGPT que contestar. No puede ser, güey. O sea, ya ni eso. En aquellos años, cuando mandábamos cartas, ¿no? Famosas misivas, pues era el corazón en la mano y eran las palabras y el vocabulario que tú sabías. Y eso era lo bonito, porque eso eras tú. Como vinieras, con poco, mucho vocabulario, rebuscado, no rebuscado, sencillo, muy gariboleado, con una letra como viniera, güey. Imagínate la letra, Brian Ali. No, hombre, Brian Ali no se hubiera entendido ni más, güey. ¿No? Pero bueno, eso era antes. Hoy, en la era de WhatsApp, ¿no? Del famoso visto en azul, las dos palomitas. De los mensajes de voz de 3 minutos contándote prácticamente todo tu día en 3 minutos. Se supone, y solamente es un se supone, que hoy estamos más conectados que nunca, ¿no? Tendría que ser. Y pues, dos, tres, pero la verdad es que estamos llenos de conversaciones pendientes. Y ahí se me fue el pensamiento anoche y escribí algo que les voy a compartir para ver usted qué piensa, ¿no? Dígame algo. ¿Qué es eso que nunca dijiste? Tómala, güey. Tómala, güey.
1: Tómala.
0: Ni modo. A ver, aplica para un montón de cosas, ¿eh? Todos llevamos dentro de nosotros una carta o un mensaje que nunca enviamos, ¿no? Que jamás enviamos. A lo mejor un borrador hay guardado en las notas del teléfono que nunca nos atrevimos a mandar por orgullo, por miedo al rechazo o porque pensamos que no era el momento adecuado. Y a veces, por ahí escondido en esos mensajes ahí guardados, en esos borradores dentro de uno, puede venir un perdóname, me equivoqué, ¿no? A veces puede decir un te extraño más de lo que admito. Gracias por todo lo que vivimos, aunque, por ejemplo, aunque ya no estemos juntos. O un hasta aquí llegué porque ya no puedo más. O, híjole, ¿qué cantidad de mensajes tienes ahí guardados, güey? Esa es la neta. Me encanta. Me encanta, hablemos de esto porque sí está cañón. Y no, a ver, no estamos hablando solamente de relaciones, ¿eh? Relaciones amorosas, no, señor. Hablamos de cuestiones incluso de trabajo, ¿no? Cosas que de repente te quedas así, ¡hijo de tu ching! ¿No? De repente volteas y dices, bueno, con alguna amistad, por ejemplo, ¿no? Una amistad que dice, güey, te pasaste de lanza, pero mira, sí, lo guardaste, güey, te lo llevaste, güey. ¿Y por qué te lo llevaste? Guardamos las palabras. Y es que guardar palabras, literal, es cargar una piedrota, güey. Cargar una piedrota en la mochila, güey. El atlas de la primaria de aquellos años, güey. Enorme. Pensamos que por no decir las cosas se van a olvidar. La verdad es que lo que se calla se vuelve tensión. Tensión contigo, contigo mismo. Un nudo en la garganta, una tensión en la espalda, de repente una mitad de la noche, así de la nada, y de repente dices, aquí en el estómago, güey. Ay, ching. ¿Qué traigo, no? Bueno, el ejercicio es un ejercicio de valentía. De valentía. No dejen que el orgullo o el miedo decidan por ustedes. Si esa persona todavía está en este mundo, Halloween, ¿no? A ver, no estoy diciendo, escríbele ahorita a tu ex, no estoy diciendo eso, por favor, porque si no vamos a estar jodidos, o sea, no, uno sabe hasta dónde, eso lo platicábamos apenas, jóvenes, apenas lo platicábamos. Uno sabe de sus límites, los contextos y sabe hasta dónde, no. Va en otro sentido. Va en el otro sentido donde uno tiene que valorar verdaderamente lo que tienes que escribir. A ver, ahora, le escribes a una persona, vamos a pensar, ahorita estoy hablando de familia, estoy hablando de amigos, de amigas, estoy hablando de personas que hace un montón no ves, que a lo mejor eran compañeros tuyos de trabajo y que dices, güey, me caía muy bien, lo quería mucho esa persona, ¿no? La quería mucho. ¿Por qué no le has escrito? ¿Por qué no has una llamada? ¿Por qué no lo has hecho? Ahora, si estamos hablando de relaciones amorosas, bueno, ¿hace cuánto tiempo pasó? A lo mejor un, oye, espero que estés muy bien. No sé, cada quien sabe, güey, no, pa, yo no estoy invitando a eso, güey, porque si no al rato van a decir, pinche, güey, ya le escribí, güey, no me contestó. Bueno, güey, pues ni modo, tú sabrás lo que haces, pero si está todavía esta persona aquí, ¿quién está? ¿Tu abuelito, tu abuelita? ¿Está tu papá, tu mamá? ¿Está algún tío, alguna tía que quieras mucho? ¿Está de verdad una amistad de hace años que hace mucho no ves? ¿Por qué no le mandas un mensaje? ¿Por qué no te comunicas con esa persona? Ahora, si no puedes mandar el mensaje porque a lo mejor esa persona ya no está, o porque a lo mejor, pues la puerta se cerró detrás de ti, ¿por qué no haces algo por ti? Ahí te va. ¿Por qué no escribes en una hoja tal cual, en un cuaderno, en una hoja? Escribes exactamente lo que le dirías para que lo saques de tu pecho, para que lo saques de tu alma y lo puedas dejar ir. No te quedes con nada atorado, la neta es que no. Yo descubrí que de repente, ya me pasó dos veces en la vida, güey. Ya aprendí. No, es que yo comparto aprendizaje, carnal. Cuando no digo yo las cosas, inmediatamente empiezo como con problemas de la voz. Es inmediato. Y entonces tengo que identificar para dónde tengo que jalar, güey. O sea, ¿a quién le tengo que decir cosas, güey? No tengo idea a quién le tengo que decir cosas. Y entonces empiezo, ¿no? Así a pensar, güey. Y casualmente me alivio, güey. No, es real, ¿eh? Me van a decir, viejo payaso. No, no, de verdad es muy real. La vida es muy corta, chavos, y se pasa bien rápido como para andar por el mundo llenos de borradores sin enviar, llenos de mensajes o de llamadas que no se han hecho. Así que quítense ese peso de encima y aprovechense, de verdad, aprovechense. Oye, pero yo no puedo abrir una... Escribe en una hoja, tú escribe ahí, a ver, güey. Yo te tengo que decir todo esto, lo que sea, para bien o para mal. ¿Es un reclamo? Escríbelo. Ahí está. Ahí está. Es una chamba muy personal. Y es una chamba que te va a ayudar un montón. El punto es, irnos este fin de semana un poquito más ligeros. Un poquito más ligeros. Aparte tenemos Venus retrógrado, güey. Y Mercurio retrógrado. Y luego en Escorpio, güey. Entonces, no, bueno, viene rudo, güey. Viene rudo. Yo me he sentido bastante bien respecto a eso, fíjate. Bastante bien, ¿eh? Súper light, bien tranquilo, fluyendo. No hay discusión alguna, güey. Estoy muy en paz. La neta, sí, güey. Yo todo el mundo veo que se preocupa mucho porque... la Venus y qué. No, güey. Like, duren. Sí. Duren, güey, porque pues, aquí anda uno tranquilo. Bueno, damas y caballeros, esa fue la misa de las 6. Estuvo bonita, ¿no? Muy tranquila, muy... Quítate el peso para este fin de semana, me encanta. Digo, ya si tenemos sobrepeso, es otra cosa, pero hablamos de sobrepeso emocional. Exactamente. Y tiene mucho que ver, ¿eh? Va muy de la mano, pero ahí se las dejo. Eso ya es otro tema. Brian Ali, vámonos entonces a arrancar, Marcianos en la mañana. Viene buena música, viene... vamos a ponernos a cantar, viene para disfrutarse, viene para estar chido en viernes. Además, el clima lo va a meritar, ya ves que entre viernes y sábado promete estar lloviendo, promete estar nublado. Esto por el famoso Simón e Isaías. Entonces, vámonos, no pasa nada. Esto es Marcianos en la mañana, bienvenidos. Este que te hables, Gazú. Y, humano querido, te ves precioso esta mañana, déjame decirte. Y te voy a poner esta canción, que es de Hash. Órale, Brian Ali, suéltaselas. Estás en donde estés. Mira, muy ad hoc a lo que estamos platicando justamente en la misa de las 6. Siéntese, por favor, ahora sí. Ahí le van las bendiciones, échele.

0: La Dolce Vita. Dice por acá Díaz, el mejor y solo el mejor gasú. ¡Ah! ¡Sale! ¡Eso!
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0: Saludos a la Maye, que por cierto ya por acá se reporta. Gracias, Maye. No, hombre, échame porras, echa el porras, güey. Gasú, Brian, buen día. Saludos a todos en cabina y a la comunidad marciana. Atentamente, Ulises. ¿Qué pasó, Uli? Por acá también. ¿Qué mandan? Mandan foto. Ok, sí.
3: Hola, marcianos de la mañana. Muy buenos días.
0: Buenos días.
3: Desde la Ciudad de México. Y vamos a ver el amanecer,
0: okay,
3: en la carretera de México a nuestro hermoso y municipio de Yautepec de Morelos. Buenos días.
0: Ok, saludos, buenos días. Buenos días. Buenas. ¿Y luego qué más?
3: Marcianos, vengo de regreso de festejar a mi mamá acá en la ciudad. Adiós, gracias. Todavía lo tengo. Vengo muy llena de emociones. Pero adiós, gracias. En vida, hermano. Feliz día, marcianos. Un saludo, bonito fin de semana. Bendiciones, bye bye.
0: Exacto. Por acá dice, bueno, esto es de la comunidad Exa. Oye, qué guapo un viernes por la mañana, Gasú. Ya sé. Ya no escribo tanto, pero todos los días te escucho. Siempre en la fila de adelante en la misa de las 6. Siempre te veo, Sandy. Nos manda

0: Marcelo, muy buenos días. Como siempre, soy amigo de Rogón. Escuchándolos, así tienes mucha razón. Yo en el 98 me comunicaba por carta con una chica que me gustaba de Ciudad de México. El día de hoy amanecí escuchando a Daddy Yankee con el llamado de emergencia. Y este domingo, sí, ganan mis Texans, señores.
1: No, carnal, es que ya.
0: Semana para todos. Saludos.
1: Míralo. Yo sé que estás muy animado con el tema de los Texans, güey, pero nomás no se te da, güey. No se te da. Da cañón eso. Necesitamos asistencia de inmediato en el.

0: Dice para que haga su gracias, buen día y bendiciones. Correcto con la misa de las 6, abrazo, bueno. Correcto con la misa de las 6.
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0: Gazú, ya estamos presentes, escuchándote como todos los días. Te escuchamos yo y mi hijo cuando lo llevo a la secundaria. Es fan de tus misas en la mañana. Muy bien, mando un saludo para mi hijo Natal Richiel. Muchas gracias, saludos desde Tlaltizapán, Morelos. Saludos, familia. Los queremos un montón. Marcianos, otro día más escuchando los saludos. Bonito día. Igualmente, bonito día.

0: Qué buen temazo, temazo, güey.
1: Buenos días, Jesús, buenos días, ya te andamos escuchando aquí en Sosocotla.
0: Saludos, hermano.
1: En la mesa de las 6 me hiciste recordar algunos mensajes que tengo con mi comadre, que ya tenemos años conociéndonos, que ya tiene tiempo, bastante tiempo, amigos, casi casi hermanos, y pues me hiciste recordar algunos mensajes que nos decíamos, nos platicábamos, a muchas cosas.
0: Ya sé, ya sé, ya sé, ya sé.
2: Hola, marcianos, muy buenos días. Qué padre que andemos en el mood de echémosle ganitas, o sea, es viernes, super top. Qué buena onda.
0: Mira, perdón, estaba tomando café, discúlpenme, yo aquí no me puedo esperar. Oye, no, a ver, es que echémosle ganitas, no me gusta eso, güey. O sea, a ver, echémosle donde lleguemos. Yo apoyo esa idea. Echémosle ganitas, o sea, pues sí, ¿no? O sea, en eso estamos todos los días. Nada más, échala donde llegues, es lo único que yo siempre digo. Oye, pues hoy no tengo ganas. No tengas ganas, güey, está bien. Hoy ando bajoneado, está bien. Está bien. No pasa nada, nadie te corretea, güey. Nadie te está exigiendo que estés de cierta manera jamás en la vida. Aquí es un espacio seguro. Que esté bajoneado también repórtese. Aquí no somos así, ay, sí, somos todos optimistas, güey. Claro que no, nunca lo hemos sido. Así que, aquí como vengan. Es un espacio seguro para todos, así es.
3: Bien.
0: Buenos días. ¿Cuál dijiste de Red Hot? Se escuchó muy ruidoso este audio, pero a ver, Red Hot Chili Peppers, ¿cuál era? ¿Cuál digo, carnal? ¿Sí escuchaste bien? ¿No? Ya, no sé cuál. By the way, sí va. Temazo. Felicitaciones para mi hermano Diego Leandro, que hoy entra a tercer piso. Se acabó su juventud. Tómala, Diego. Estás entrando a tu mejor edad, Diego, por cierto, ¿eh? Te lo digo yo. Yo ya estoy más allá que para acá, güey, pero de verdad que el tercer piso, papá.
1: Pasó. Sí, si te pones sotana, todo eso, parte la voz, sí, wey, no sé.
0: Todo,
1: así.
0: Todo. ¿Por qué la pregunta, carnal? ¿Me estás imaginando qué? Marcianos, buenos días, hoy es mi poderoso cumpleaños. ¡Hora! Mis 49 años fue un año difícil, una separación, una demanda, un desalojo de mi propia casa, wow. Me quedé sin trabajo, bueno, gracias a Dios ya tengo trabajo y con la frente en alto. Por mis hijas, soy Luis Flores. Desperté con la canción de Enrique Bunbury, Lady Blue. Uy. Hoy voy a subir la misa de las 6 de ayer. Sí, de ayer, sí. Que hablamos justamente de cosas así, ¿eh? De cómo el aprendizaje de este 2026, o sea, sí dejó una cantidad de cosas de aprendizajes brutales. Así que, bueno, hoy subo la misa de las 6 de ayer, porque no quiero aborazarme, güey. Porque es poco a poquito, tampoco es soltar todo de jalón, güey, la neta. Pues no, no se trata de eso. A ver, en el Cómo Amanece el Planeta, en el programa número 2293 de Marcianos en la Mañana, tenemos ya el nombre de la ganadora del Premio Nobel de la Paz 2026. Se llama Nabi Pillay y ganó este reconocimiento una jurista sudafricana reconocida por su defensa de los derechos humanos y el derecho internacional. Una trayectoria que incluye su participación en tribunales internacionales y organismos de Naciones Unidas. Importantísima la chamba de esta persona, Nabi. Una abogada sudafricana. Su nombre, bueno, de cariño es Nabi, pero su nombre real es Navanetem Pillay, que fue elegida ganadora del Premio Nobel de la Paz. Imagínate nada más, uno de los reconocimientos internacionales más importantes para aquellos que contribuyen a la resolución de conflictos, de la construcción de sociedades pacíficas. Es un... Güey, yo entiendo que de repente ya los Nobel ya... En muchos rubros también están como ya... por disciplinas muy desprestigiados, ¿no? Sí han dañado un poquito esa parte por muchas razones, pero no creo, porque cuando ya volteas y ves la chamba de una persona como Nabi, ¿no? Bueno, esta madrugada, siempre es en la madrugada, por cierto, horario centro de México, más o menos a las 5 de la mañana, se dio a conocer allá desde Noruega, desde Oslo, la noticia del comité que destacó la trayectoria de Pillay en la promoción del derecho internacional y de su trabajo para fortalecer los mecanismos que permiten investigar y juzgar violaciones graves a los derechos humanos. Ya hay mucha chamba por ese medio, hay muchísima chamba en el mundo. Nada más te voy a decir un nombre y con esto voy a decir todo, para que vean la chamba que hace falta: Donald Trump. Ya, no me voy más lejos. Netanyahu. Ahí tienes dos nombres rápidos para que se pongan a chambear desde esta trinchera, porque Esta jurista sudafricana nació allá en Durban, una carrera profesional que se ha desarrollado literalmente en esta defensa de derechos humanos, con varios organismos multilaterales. Creció en un régimen del apartheid, en el régimen del apartheid, un sistema de segregación racial que por muchas décadas limitó los derechos y oportunidades de millones de personas en Sudáfrica. Bueno, ella lo vivió en carne propia y esta experiencia frente a la discriminación pues marcó una trayectoria que posteriormente la llevaría a ocupar responsabilidades dentro de instituciones internacionales encargadas de investigar violaciones a derechos humanos. Y bueno, sobre esta chamba fue reconocida y bueno, hoy gana el Premio Nobel de la Paz por promover justamente todo esto y por poner en énfasis, ¿no?, esta contribución al desarrollo de estos mecanismos jurídicos que permiten establecer responsabilidades frente a algunos de los delitos más graves cometidos durante conflictos armados. Así que bueno, pues en este contexto, o sea, en este contexto global, imagínate la chamba de Navi Pillay, o sea, imagínate nada más de lo que estamos hablando, ¿no? Pero bueno, pues ahí está ya el Premio Nobel de la Paz entregado a esta señora. Les decía hace rato que sí, se esperan lluvias viernes y sábado, se esperan cielos nublados.
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0: Se espera todo esto por dos cosas. Por un lado, en el Pacífico está Simón y en el Atlántico está Isaías. Isaías, por cierto, este huracán ahora paraliza más del 60% de la producción petrolera del Golfo de México. Este ciclón obliga ya a evacuar plataformas, a frenar la extracción de crudo y de gas, obvio, y con posibles efectos en los combustibles. Sigo babeando yo el micrófono, es una cosa asquerosa lo que estoy haciendo aquí en cabina. Con permiso, dame un traguito, por favor. Sí.
4: Ay, huereja, güey.
0: Este huracán Isaías, el primero de la temporada 2026 en el Atlántico, pues provocó esta suspensión de producción petrolera. Y bueno, las compañías energéticas ya empezaron, obviamente de manera preventiva, a evacuar plataformas, a detener operaciones. El avance del fenómeno va directamente hacia Estados Unidos, donde está Reynoso, hacia allá va. De acuerdo con la Administración de Minerales Marinos de Estados Unidos, bueno, hasta el día de ayer jueves 8 de octubre permanecía suspendido el 62.89% de la producción diaria de petróleo. Es un golpe económico durísimo, ¿eh? Uno dice, bueno, pues están evacuando, están... Sí, pero el que pare 62.89% de la producción petrolera es un golpazazazo, güey. Y casi el 60% de la producción de extracción de gas natural. O sea, sí es un temazo esto, lo que está ocurriendo. Obviamente, ya hay marcas, ¿no? Marcas como Chevron, como Shell, como BP, que pues están también tomando medidas preventivas para que pues las plataformas, pues son las primeras que corren en peligro porque están muy adentro, ¿no? Entonces, ahí está básicamente el tema. Pero bueno, para que estén pendientes. Y aquí también, en Morelos, precaución, jóvenes ya. Bueno, que no les tengo que decir. Pero si no sabía que estaban dos huracanes al lado de nosotros en el territorio, bueno, por un lado Isaías, por otro lado Simón, pues evidentemente ya se está enterando, ¿no? Y hay que tomar precauciones y hay que estar ahí salvaguardando nuestra integridad. Básicamente. De este lado también en Estados Unidos, bueno, también donde está Reynoso. enfrentan el peor brote de sarampión desde 1992. Desde hace 34 años no se veía un brote de sarampión como lo que se ve ahora en Estados Unidos. Hace apenas unos días se hablaba de una emergencia, un estado de emergencia sanitaria en Nueva York por este brote de sarampión, hablando de 108 casos que fueron confirmados hasta el corte del 3 de octubre, o sea, hace 6 días. ¿Qué está pasando? Bueno, pues sí, los Centros para el Control y Prevención de Enfermedades confirmaron ya 3,887 casos de sarampión en Estados Unidos hasta principios de octubre. Los casos se reportan en casi todo el país, en casi todo Estados Unidos, a excepción de 4 estados que se salvan: Nevada, Arkansas, Mississippi y New Hampshire. Ellos se salvan, ellos todavía no reportan, o sea, 0 reportes de personas con sarampión, pero todo el país reporta, güey. Todo el país reporta un total de arriba de 3,000 casos de sarampión reportados en prácticamente toda la Unión Americana. O sea, en lo que va del 2026, para que sepas cómo están los números, hubo un aumento de casos aproximadamente del 70%. O sea, no cumplimos ni el año del 2026, o sea, estamos hablando de 10 meses. Y en 10 meses, bueno, un aumento del 70%. Está tremendo, ¿eh? Está tremendo. Estos encargados de las autoridades sanitarias afirman que la eliminación del sarampión en Estados Unidos en el 2000 fue gracias a que un gran porcentaje de la población pues recibió la vacuna contra esta enfermedad. Ok. Ahora, el porcentaje de vacunación, según lo que dicen ellos, entre las infancias de kinder ha disminuido dramáticamente y está por debajo del objetivo de cobertura, que es el 95%. Y por lo tanto, eso ocasiona que, pues obviamente, haya contagiadera por todos lados. Dice por acá también que dos dosis de la vacuna tienen eficacia del 97% para prevenir el sarampión. No, tú la tienes, sí la tienes, ¿no, carnal? ¿Te dio algo? ¿Te dio algo de eso, de varicela, sarampión? ¿Qué te dio? Oye, bien raro, ¿no? Bien raro, peste negra, ¿no? Ve bien raro así, ya. Bien, peste negra, carnal, sí, mira. Aquí tengo mi cicatriz. ¿Qué te dio? Varicela. ¿Cuántos años tenías? Dos, tres años. No, estabas de chiquito, güey. Estás inventando edades, güey. A mí se me hace que fue más grandecito, hermano. Sí, pero bueno, está bien. Como dicen, la plática de señoras es... No, es que
5: dicen que cuando te da más grande es más peligroso.
0: Sí. Sí, señora, sí es cierto. Sí, les contesto. Sí, señora, tiene toda la razón. Es más peligroso. ¿Qué dice por acá la banda? Déjame reportar por acá. A ver, ¿qué más? Ay, ¿sabes qué? No anoté al compañero de los 49 años. ¿Cómo te llamas, carnal, por cierto? ¿Lucho? A ver, Lucho, te voy a anotar, porque si no, te me vas a pasar. Y luego son 49 años, güey. Pues ya estás bien rufles también. A ver, ¿qué sigue? Ah, play.
6: Bueno, marcianos. Ya es viernes.
0: Eso.
6: Ya está lloviendo aquí en Jujucla. Saludos, marcianos. Y en todas partes, pónganse cha. Oiga, marcianos, mándenle saludos a la Concha Quemada, a la Rebeca Cuautla, a la Babiru de Cuautla, a la Maymay, a doña Silvia, a los niños, a todos los niños, a Saúl, al Maya, al Gastón, al tío, toda la familia hecha, marcianos. Que tengan un excelente día y feliz fin de semana. Y para el viernes de señora, un Juan Gabriel, un Sonora Santanera también, ¿eh? Y en todas partes, pónganse cha.
0: ¿Sonora Santanera o Juan Gabriel? Pues sí. ¿Qué se les antoja? Como que estaría bueno. A ver, de Juanga, déjame ver qué, como qué me vibra, güey.

0: ¿Cómo ves?
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0: ¿Qué pasa mañana? ¿Qué pasa?
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0: A ver, pues, vete, Juanga, haz lo tuyo.

0: Y temazo. No lo quemes. Puede ser buena opción. Saludos, dice por acá, desde Jojutla. Aquí enseñándole el camino a Manuel Salas. ¿Cómo? ¿Están siguiendo qué? Pónganse a chambear, hijos de su. Ay, es verdad. Pónganse a chambear. Hay mucha gente esperando ahí la combi, pues.
1: ¿Qué tal, Gazú? Muy buenos días.
0: Buenos días.
1: Te comparto mi concepción de lo que es echarle ganitas.
0: A ver.
1: Echarle ganitas es tener una visión, pero también ponerte en acción. Dar ese primer paso para caminar hacia donde quieres ir, donde tu visión te lleva. Si no pones acción, pues todo queda en muy buenas intenciones. Eso significa echarle ganitas. Y mi selección de hoy es The Queens of Stone Age. I wanna make it with you.
0: Ok, ya está, carnal. Respecto a la misa de las 6 a.m., acabo de enviarle un mensaje a una persona muy especial. ¡Ah! No me va a echar la culpa a mí, güey. Se los dije. Sí, no empecemos. Carnal, al rato van a venir. No me contestó, güey, por tu culpa. No, yo no dije eso. Pero a ver, sigamos leyendo. Le dije cosas bonitas y me preguntó si todo bien en casa. Ah, yo no estoy pensando que no estamos acostumbrados a recibir mensajes reconociendo la gran persona que somos. Es cierto, muchas personas a veces no estamos acostumbrados a recibir, y entonces cuando alguien te escribe de repente, bueno, tampoco estamos acostumbrados tampoco a dar tanto, pero a recibir menos. Y entonces cuando de repente recibes algo, un mensaje, hay cosas bonitas o algo, dices, truenas el hocico y dices, ora. Y así contestas, ¿no, güey? Ora. Apenas le pasó con una amiga, precisamente, que sí le puse, oye, te quiero mucho, güey. ¿Así? ¿Te quiero mucho? ¿Por qué no? Y de verdad así fue. ¿Ahora por qué? Ya sí, pues ¿por qué qué, güey? Pues porque déjame en paz. ¿Qué tiene de malo? O sea, yo por eso a mi público siempre le digo, público precioso, yo los quiero mucho, ¿eh? O sea, yo los quiero mucho. Si usted no quiere recibirlo, no lo reciba. Si usted piensa que son de dientes para afuera, haga lo que quiera, pero yo se lo estoy diciendo con completa
2: honestidad. Hola, Marcianos, muy buenos días. Yo quiero felicitar al día de hoy a mi mamá, la reina de mi vida. Que Dios me la bendiga muchísimos años más. Llamamos gordita. Feliz cumpleaños, Elvio Luz Gutiérrez Uribe.
0: ¿Cómo? ¿Cómo se llama? ¿Eridet? Lo dijiste muy rápido.
2: Ta, feliz cumpleaños, Elvio Luz Gutiérrez Uribe.
0: ¿Le entendiste?
2: Feliz cumpleaños, Elvio Luz Gutiérrez Uribe.
0: No entiendo nada. La mamá. Sí. Marcianos, en la mañana les mandamos un fuerte abrazo. Podría mandarle un saludo a mi hija Sofi, que ya va para la escuela de su mami Magda. Órale, hermoso arcoíris. Ah, efectivamente, hay un arcoíris. Está chido. Bueno, la colita de un arcoíris más. Gazú, les mando la imagen del día en la pista a la altura del puente sin fin, un arcoíris. Fercho, saludos, Fercho. Sí, están compartiendo el arcoíris. Se ve bien padre. A ver.
3: Hola, de querida, de Juan Gabriel, mi gazuciño.
0: Pues esperada esa, güey.
3: Es que te está escuchando mi esposa. Se levantó temprano conmigo y pues ya anda chambeando ya en la casa. Oye, de veras, tengan precauciones porque aquí en Sosocotla está chipi chipi. Manejen despacio.
0: Ya hablamos el mismo idioma, ¿no, Carrán? Sí.

Un cocazo a Elisa y a Karina por burlarse de que se ponchó mi bicicleta. ¿Qué están burlando? Ayúdenle. Una prueba de Alex, ya es muy tarde. Saludos para ustedes y mi hijo Naye. Saludos, Gazú, muy buenos días. A ti y a la comunidad marciana. Para el viernes, señoras, ponen algo de Juanga. Ok. Andan muy Juangas, ¿eh? Está bien. La farsante contra Pimpinela. Olvida mi pega la vuelta, va.

0: mete mazazo. Jalo con la farsante, pero sin problema, ¿eh? Sin problema. Les deseo a todos un delicioso y fresco fin de semana. Saluditos, Manolito, Maye, Árabe, Faberulla, a toda la comunidad marcianera. Saludos a la señora Silvia. Saludos, señora Silvia. Hoy amanecí escuchando Exa la canción de... ¡Arrápame! Eso, muy bien. Ya estoy subiendo otra cosa que no es, cabrón. Estoy en otro canal. Dice, no como esos que amanecieron con canciones rimbombantes por convivir, dice. Pero cómo se... ¡Ven, arrópame! Oye, feliz viernes, que todo tu día sea muy agradable. Gracias, que... Qué graciosa tu risa de que va para allá el huracán con Reynoso. Sí, ¿verdad? Pues es que va para allá, güey. Me encanta esa idea. Ja, ja, ja, Elvia Luz, se llama Elvia Luz. Es que también, dale más lento. O sea, pues yo no te entendí, nada, tampoco te entendió el Bayanalí. Y mira que luego me traducen aquí porque yo tampoco entiendo. Pero para Elvia, con todo gusto para Elvia Luz. Elvia Luz. ¿Ves qué diferencia? Elvia Luz. Para viernes, señoras, propongo Aunque te enamores de Juan Gabriel. Andamos muy Juan Gabrielesco, está bien. Nos despertamos con No me llames más, de Grupo Alcalde La Sonora. Ora, pues, ora. Listo, mi querido Bayanalí. Es tiempo de soltar una buena, ¿no? ¿Una buena? ¿Cómo les caería de repente Lagos con Danny Ocean y Mónaco? Sí. Con la lluvia, nubladito, vamos camino a la chamba, a la escuela.
1: Las luces, asfalto, la lluvia, ancianos.
0: Ya venimos, buenos días, Pontexa.

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2: Son las 6:57, buenos días.

0: Entonces, acá de este lado, 7 en punto. Felicitaciones a Mau, que hoy cumple 15 años. Díganle que es el amor de mi vida y mamá siempre estará para él. ¡Eso! Mau, Mau, eres un afortunado, Mau. Marcianos, un saludo para Alia y Noel. De paso, te pido una canción de Juan Gabriel. Adiós, amor, ya ves lo que... Ya ves, puro Juanga, oye, yo tengo que poner a Juanga. ¿Qué más da? Sí. Ya, o sea, bueno, así le llama, pero sí sabemos cuál es. Adiós, amor. Adiós, amor. Sí, sí, sí. Despertamos con el Mago de Oz, con la Posada de los Muertos. Y para el viernes, señoras, ¿qué tal? La Maldita Primavera de Yuri. Yuri siempre. Amo a Yuri. Amo a Yuri. Bendiciones, soy el teacher Jorge. Hoy desperté y puse Tarzan Boy. ¡Órale! Marcianos, buen día. Siempre escuchando el mejor programa mañanero y en todas partes ponte Exa. ¡Órale! Ahí les va el mañanero. Ahí les va. Estamos con todo gusto, ¿eh? Con todo gusto.
1: Buenos días, mis marcianos en la mañana. Fuerte saludo, un abrazo. Le mando un fuerte abrazo a mi princesa, que hoy cumple años. Mi hija Danae.
0: Danae.
1: Que hoy cumple años, festejando sus 8 añitos de mi princesa. Un fuerte abrazo y por ahí póngale las marcianitas.
0: Órale.
1: Muchas gracias, bendecido día.
0: Abrazo, hermano. Le puede mandar un saludo a Leo, Mati y Alina. Vamos camino a la escuela y nos pide la canción de Pompas de Jabón de Gloria Trevi. Ok, anotadísimo. Y luego de este lado, a ver, play. Ahí está.
2: Hola, Marciano.
0: Hola.
2: ¿Cómo estás? Soy Natalia Chopin. ¿Me pueden poner un guapo poderoso bien corre Pocoyo para mí? Gracias.
0: Sí, con todo gusto. Ahorita en los marcianazos, con todo gusto los ponemos. Antes de eso, la información del día en las marcianeras.

0: El Universal, 9 de octubre, esta mañana dice: balacera en penal de Mazatlán deja 10 muertos. Una riña con armas de fuego dentro del penal del Castillo en Mazatlán, Sinaloa, dejó un saldo de 10 muertos, 9 internos y un menor que estaba de visita, así como 16 heridos. En Milenio esta mañana, ni presión gringa, ni sesiones a grupos de interés, dice Morena a Partido del Trabajo. Ya están peleando. Ay, estas elecciones, ¿cómo vienen, verdad? La presidenta de la Comisión Nacional de Elecciones descartó injerencia de Estados Unidos en la selección de candidatos para las elecciones del 2027 y llamó a mantener la unidad del bloque. Vámonos. Ah, qué bloque, güey. La jornada esta mañana, signo de confianza, dice Claudia Sheinbaum, el que haya crecido 14% la inversión extranjera directa en enero-junio. La presidenta recibe en Palacio Nacional a mandos de la AMCAM y al embajador Johnson. Además, empresarios de Estados Unidos salieron contentos, plantearon cómo ampliar participación en el país. Mantener la relación comercial para bien de ambas naciones entre los temas prioritarios. Y bueno, se prevé concretar, antes de que cierre el año, un acuerdo parcial sobre el T-MEC, dice Medina Mora. En Reforma, extorsionaban suplantando voz de ministros, políticos y demás. Exfuncionarios de Michoacán y su familia usaban inteligencia artificial para imitar voz de ministros, gobernadores y alcaldes para extorsionar vía telefónica. O sea, ¿pero cómo le hacían, güey? Te llamaban así de, sí, hola, ¿cómo está? ¿Habla el señor José Luis? No, ¿cómo le hacía, güey? No entiendo yo. Qué locura, güey. Bueno, esto amaneció en Reforma. Esta mañana en el diario El País, la terminal privada de gas de Estados Unidos, Amigo LNG, acumula 90 hectáreas de terrenos en Sonora. El gobierno federal y el gobierno de Sonora se enredan en quién y cuándo se aprobó el megaproyecto gasero. Ajá. Nadie sabe, güey, nadie sabe. Esta mañana, maestros temen cierre de escuelas por falta de alumnos, dice el Sol de México. Los planteles de preescolar y primaria reciben menos estudiantes, lo que ha causado clausuras, cancelación de turnos vespertinos y fusión de grupos. Docentes lo atribuyen a caída de la natalidad. En El Economista, peso se depreció ante minutas de Banxico y datos de inflación. La moneda mexicana, ahorita vamos a ver el dólar porque está tremendo, ¿eh? Se depreció frente al dólar el día de ayer jueves ante la reacción a la minuta de la reunión del Banco de México, que mostró apertura a la posibilidad de bajar más la tasa. En efecto, Banxico está dividido sobre el futuro de las tasas de interés. ¿Bajará del 6.5%? ¿Cómo? Banxico abrió esta posibilidad de recortes al referencial, lo que sorprendió a los analistas.
1: ¡Corre la ley de la ventaja!
2: No tenía nada, pero estaba marcado. ¡Estaba marcado!
0: ¡Regreso deportivo! Un debut agridulce con LeBron James, que da una cátedra con Filadelfia, pero bueno, Brooklyn remonta y se lleva la victoria en este primer partido ante Brooklyn del señor LeBron James. Pues sí, debuta oficialmente esta aventura con los Filadelfia. Pues esta leyenda basquetbolista disputó este primer partido con la franquicia anoche y bueno, el día de ayer, durante el encuentro de pretemporada frente a los Brooklyn Nets, en una presentación que dejó obviamente destellos de su calidad. Eso es un crack, este joven LeBron James. Pues de joven ya no tiene nada, pero bueno, LeBron James terminó con una derrota, a pesar de todo, de 114-108 en el Barclays Center. Mira, 41 años, el máximo anotador en la historia de la NBA. Inicia esta etapa después de este paso por los Lakers, ¿no? Con la mira puesta, además, en ayudar a Filadelfia a competir por el campeonato durante la temporada 26-27. Sí, 41 años, el joven al cual me refería, pues sigue dando una cátedra, güey. Es que sí, cuando lo traes, no hay forma, no hay forma. Y ahí lo pueden ver, si quieren ver los highlights, puede usted ver ahí los resúmenes y va a ver la actuación del señor LeBron James. Y bueno, pues, por otra parte, hoy tenemos, por supuesto, el calendario de este fin de semana para la NFL, el complemento de la, más bien no, la mayor parte de la semana 5 de 18 que tenemos en esta temporada regular, donde ayer, anoche, en el Thursday Night Football, contra pronósticos, perdieron las chillonas de los Cowboys. Es correcto, sí, sí, sí. Chillonas, porque así es lo que son. Así que, bueno, pues qué bueno, me da mucho gusto, la verdad. Siempre que pierden los Cowboys me da muchísimo gusto. 24-16 quedaron los Bucaneros. Este fin de semana tenemos partido internacional tempranito a las 7:30 con los Jaguares contra las Águilas de Filadelfia. El domingo ya a las 11 de la mañana, digamos un horario ya regular, va Washington Commanders contra los Gigantes de Nueva York. Jugará también los New York Jets contra los Browns. Partido que me lo puedo perder, o sea, de verdad podría yo... ¿Qué podría haber, güey? Podría haber el avance de un caracol y no sabes qué bien me la pasaría en lugar de ver el partido de Jets contra Browns, güey.
3: Sí,
0: neta. Y se me ocurrió por los caracoles porque apenas me pasó. Steelers contra Colts, también se juega el partido el domingo a las 11 de la mañana, misma hora los Titanes contra los Tejanos. Ahí está mi carnal diciendo que los Tejanos van a ganar. Bueno, carnal, no han dado una, hermano, no han dado una, mi querido Lalo, pero bueno, los Santos de Nueva Orleans contra los Vikingos, van a perder los Santos de Nueva Orleans. Patriotas contra los Raiders también, el domingo a las 11. Los Delfines contra los Bengals. Green Bay Packers se enfrentan a los Osos. Los Chargers a los Broncos. Ya eso ya por la tarde, a las 2:25, ya estaremos recibiendo a los Cardenales contra los Leones de Detroit, también partidazo. Let's go, Niners. Vamos a tener un buen partido el domingo a las 2:30, 2:25 de la tarde, para que no se lo vaya a perder, porque se enfrentan los Seahawks contra los Niners. Los Niners visitan a los Seahawks, así que vamos a ver qué tal nos va. Va a ser un partido, me parece, bastante complicado, pero mis Niners están imparables. Así que, tranquilos. Por la tarde, a las 6:20, los Falcons enfrentan a los Ravens y los LA Rams contra los Buffalo Bills a las 6:15 de la tarde. Así que bueno, ya para el lunes, eso sea del famoso Monday Night Football. Perfecto. Ahí está el calendario. ¿Cuál van a ver? Yo sí, el domingo a las 2:30, no me busque usted, voy a estar viendo los Seahawks contra mis Niners, donde seguramente nos estaremos llevando una victoria más. De mí se acuerdan. Ok, ahí están los deportes.
4: ¿A cuánto el dólar?
0: Les decía hace rato, ¿no? Les decía hace rato, sí, ya sé. Esta minuta de Banxico fue lo que movió evidentemente hacia un lado el dólar, que bueno, pues esta semana, fíjate, todavía el día miércoles habíamos alcanzado el punto, no, el martes, el punto más bajo con 17.97. Esto refiriéndome a esta semana, digo, la semana pasada cerramos el día jueves en 18.31, güey. Pero bueno, ayer subió el dólar a 18.19. Y bueno, pues hoy amanece a 18.27. Sí, está hasta arriba. O sea, del martes a 17.97 nos subimos pues prácticamente 30 centavos. Nos vamos para arriba. 18.27 hoy el dólar frente al peso.
4: Gasolinas.
0: A nivel nacional, promedio de la Magna 23.78, de la Premium por litro 28.63 y el diésel se reporta rondando los 27 pesos con un centavo. Aquí en Cuernavaca, Morelos, han reportado la Magna en 23.80, la Premium en 28.38 y el diésel ronda los 27 pesos cerrados. Así que usted, querido humano, que va a ver ese partido de los Seahawks contra los Let's Go Niners, que también le echa porras al señor ya de 41 años, LeBron James. También a usted que está esperanzado con que gane quién. Que gane su equipo, ¿no? Sobre todo. Si está esperanzado, le hablo a usted, porque hoy usted ya está medio informado.

0: Ponte bien marciano. Marcianos en la mañana. Regresamos. Vamos a un corte comercial. 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
1: 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Conste, ahora sí, a mandar su

0: de abejita, sí, no, güey. Es que mandaron fotos de arcoíris. Se veía un arcoíris. O sea, sí, no, ¿qué le pasa a este güey, no? Si algo le brotó así. No. Todo bien. Mándelo por acá por el 777-300-0957. Es cumpleaños de Roberto Carlos. Le podrían poner marcianita, soy Alice, que lo amo mucho y muchos besos. My Wolf. Ah, suma. Le dice My Wolf a la máquina, güey. No, pues ahí te quedas, ¿no? O sea, no, sí. Ay. Besos, My Wolf. Ah, su máquina. Gasú para el viernes, señoras. Puede ser Juan Gabriel con el Noa Noa contra Julián Tla de Joan Sebastián, ¿ok? Joan Sebastián, ¿se les antoja? ¿Cómo ven? Buen día, ya siguiendo con lo de Juanga. Una hasta que te conocí. Desde Bellas Artes. Y me puedes poner un eres un estúpido para los conductores que van a exceso de velocidad con esta lluvia. Sí. Oye, carnal, te toca a ti todos los audios, por cierto. Ah, carnal, es que también. Apártalos, vayan al y si no, chale. No los vas a encontrar nunca.
1: Hola, muy buenos días, familia AXA, familia Marciana. Su amigo Alberto de Zacatepec, y hace mucho que no les mandaba audio. Tuvimos un problemita familiar, pero gracias a Dios todo se solucionó. Por aquí andamos. Saludos de Zacatepec. Su amigo Alberto, un fuerte abrazo a toda la familia Marciana.
0: Un abrazo, hermano, y también qué bueno que se solucionó. Está muy bien. Ya lo tienes. Vaya.
2: Eres un estúpido.
0: Ándale.
3: Perdóname.
0: Sí, te conviene apartarlos, güey, porque si no, ahí en esa lista no los vas a encontrar nunca, carnal. Nunca los vas a encontrar. El delicioso mañanero ayuda a mejorar el humor del día en un 95%. Así que si no es por amor, hazlo por humor. Excelente viernesito para todos, la banda. Francisco. Ay, Francisco. Está bien. Órale, pues. Marciano, soy Ari de Cuautla. Le pueden poner un miau, miau, miau a mi hija Arlet porque no quiere ir a la escuela. Saludos. Es que pues, está lloviendo. Ya, yo entiendo. Pónselo, carnal. Sí. Y su sobrino Karim cumple 6 años. Mucho cumpleañero hoy, ¿eh? Mucho cumpleañero y cumpleañera, qué bueno.
4: Buenos días, Marciano. ¿Me pueden mandar una calabaza? Gracias.
0: La calabaza. Ya que estamos con Juan Gapón, la de... ¿Qué? ¿Easy? No entendí nada. Ok. Salgan con tiempo porque está lloviendo. Si de por sí no saben manejar con la lluvia, peor. Oh, ¡oílo! ¡Oílo!

0: usuario por calificarme con una estrella. ¡Tómala! Por no querer cambiar de estación de radio. ¿Su destino? Tlaltenango. Ah, bueno. ¿A poco se te lo pide, güey? ¿Así te lo pide? Qué flojera, güey, ¿no? Por envidia, güey. ¿Cómo? Es que nos envidian bien cañón, Brian. En serio, sí es una envidia la que...
1: La envidia les corro, güey.
0: Sí, pero así en las venas. Dice, porque así el tráfico antes de llegar al puente sin fin. Hijo, mano, se ve parado, literal. Gazú para viernes y señoras. La canción de Juanga, así fue por mi cumpleaños, porfa. ¿Por qué? ¿Qué tiene que...? ¿Cómo? O sea, ¿te gusta la canción y quieres eso de regalo? No.
2: Hola, maestros de la mañana. Este es mi primer audio que voy a la escuela de primaria. Ya pasé del kinder a la primaria. Y me pueden poner un... Pues vale, pucho.

0: es tanto para mi mamá. Y
1: no te creas tanto para mi mamá.
0: Un saludo a mi prima Nerea y tía.
1: Ok, sí.
0: Gracias, que tengan excelente día. Saludos.
1: Igualmente, excelente día. ¿Vas a poner el libro de América? Claro, hermano, por favor. Oye, no te detengas, Mariana Lee.
2: ¿Me podrían mandar un pozolito solito? ¿Y qué creen, Luciano? ¿Por qué me quitaron mi paladar?
1: ¿Ya te quitaron el paladar? A ver, foto de la cómo te quedaron los dientitos. A ver, foto. Ya viernes por fin, propongo, me volví a acordar de ti, de los Bookies. Somos David y Elsa, te escuchamos todos los días. Oye, amigo, ¿cómo se llama la película que comentabas ayer de los robots y la IA? Ah, se llama God Don't Give Gifts. Así se llama, God Don't Give Gifts. Es una película 100% de IA, ayer platicábamos de ella. Ya la van a estrenar, de hecho, ¿qué? ¿Ya no? ¿Ayer? ¿Ayer o hoy? Bueno, por estos días iban a estrenar ya la película en salas de cine. Primero en Estados Unidos, pero supongo que la va a poder uno ver ahí, no sé en dónde, güey, pero sí se ve buena, la neta. Clasificación R es lo único que no es para toda la familia, es clasificación R. Está dura, güey. No se oye nada, hijo, mano.
3: Hola, Echa, buenos días. Me gustaría mandarle un saludo a mi hija Renata Morales Pomatilla. Y ojalá le puedan poner un 6-7, por favor. Gracias.
1: 6-7,

0: viernes de señoras.
1: Ajá.
0: ¿Me puedes mandar una chica de qué? Bueno, poner. Gracias.
1: Sí, sí, sí, sí. Oh, hombre, ¿qué pasó? Claro.
0: Soy Vale.
1: Saludos, Vale. Mira, una niña pidiendo la chica Yeye, pero con todo gusto. La versión ole ole.

0: Mexicanos de la Mañana.
1: Oli.
0: Yo soy Ethan.
2: Yo soy Elias.
1: Hola.
0: A mí me pueden mandar un 6-7.
2: A mí un pozole pozolito.
0: Gracias.
1: Saludos. Saludos.
3: Hoy es la fiesta de mi hermana que se llama Mía.
1: Mía.
3: ¿Le puede mandar una calabaza?
1: Sí, ya te la ponemos.
4: Hola, Mexicanos de la Mañana. ¿Me pueden mandar un chupichupi chapa chapa, por favor? Es que ahí me toca educación física y es lo más bueno de toda la semana.
1: No, adiós, eso está bueno. ¿Y si van a tener por el clima? ¿Usted qué tiene, no? Bueno, a mí me encantaría. Pónselo, pónselo, ponle chupichapa chapa chapa.

0: noche, 2 de la mañana. Estoy aquí con mi papá, mi hermano y yo. Me llamo Sani, mi hermana me pasó el pozolito.
1: Sí.
0: Y como cumplen el 30, yo cumplo el 31. ¡Sí!
1: ¡Chao! Marciano, soy Carlos. Les pido un cocazo para mi hijo Renato para que despierte y un saludo para mi amiga Elioli y su hijo Mateo. ¡Órale, cocazo! ¡Anda el cocazo! Mira, ya ves. Ya te perdió, carnal. Es lo que te digo. Ay, Brian Ali. Gazú, te escribe el tío Gamboín. ¿Qué pasó, tío Gamboín? Como ya me bautizaste ayer, de favor, mándale saludos a mis hijas Lilibeth y Kendra y a mis sobrinos. Déjame tomar aire, carnal, porque sí son un resto de sobrinos. Un resto. Lía, Aarón, Ailani, Meredith, Said, Uriel y Sofi. Juan de Dios, Benito, Juanito, Merlino. ¡Ah, Merlino! Ahí está el Órale Cocazo, ándele.
2: ¡Órale Cocazo!
1: Eso.
3: Hola, Marciano. Quiero mandar un guapo poderoso para mi papá Royal, que se iba al trabajo.
1: ¿Ok?
3: Hola, Marcianos. ¿Puedes mandarme un guapo poderoso para mi papá Royal, que se va al trabajito?
1: Sí, se puede. Por supuesto que sí.

0: ¿Me pueden poner la calabaza?
1: Ahorita ponemos calabaza, también tenemos calabaza y pozolito, pero vamos juntando varios para que no se repita tanto, pero ahí vamos en eso. ¿Qué más dice por acá?
2: Hola, marcianos en la mañana. Hola, soy Paula y vengo con mi mamá camino a la escuela. Esta vez no traigo mi perro porque me llena de pelusas porque traigo mi sudadera.
1: Bueno.
2: Bueno, el punto es que quería pedirles la calabaza y unos saluditos para mi hermana que está en la prepa. Los quiero, besitos y abrazos.
1: Besitos,
2: los
1: preciosa. Amo, bye. Bye, que tengas excelente día. No llevo a la perrita porque la llena de pelusas, ¿ya ves, carnal? Esos son problemas. Esas son broncas. O sea, uno ahí tristeando y nomás porque sí, a la de gratis, no. Tú no puedes ir con el perrito porque te llena de pelusas, carnal, oye. Chiquito, se quedó.
3: Hola, Marciano, buenos días.
1: Buenos días.
3: Mi bebé no quiere mandar porque le da pena, pero quiere ver si le pueden poner una calabaza, por favor. Que tenga bonito día.
1: Toca calabaza, ya lo decía, toca calabaza. Ya toca calabaza. La calabaza.
4: Hola, Marciano, buenos días. Me llamo Bárbara. Le quiero mandar un siu a mi papá. Bye.
1: ¿Un siu? Vamos con el siu. Vamos con el siu.
5: Hola, marcianos de la mañana. Me llamo Nikki.
1: Hola,
5: ¿me
1: Nikki
5: pueden poner un miau, miau, miau, miau? Porque no. Porque está lloviendo. Gracias, bye.
1: También para viernes, señores, proponen por acá viernes de Hochis con Juan Gabriel. Bueno. Sí, lo que quieran, lo que quieran.
6: Hola, Gazú, buenos días.
1: Buenos
6: ¿cómo
1: días.
6: Estás?
1: Bien, ¿y
6: qué
1: tú?
6: Rico que amanezca lloviendo. A mí sí me encanta la
1: me
6: lluvia.
1: Encanta.
6: La amo, aunque sí no en las calles de Cuernavaca. Pero bueno, en fin. Elías te quiere pedir algo.
1: A ver.
7: La calabazo.
1: Oh.
6: Por favor, excelente día. Chao.
1: Saludos. Le puedes mandar unas mercitas a Denny García. Mañana es su cumpleaños. Sí, son válidos. Digamos, marcianitas en viernes adelantadas para el fin de semana son válidos. Retrasadas, no. No, no, no. Así que sí, para Denny García, con todo gusto, le vamos a poner sus marcianitas en un momento más. Gazuya, es mi cumple. Anótame la marcianita. Soy Bianca. Órale, Bianca. Pero un montón de compañeros y compañeras. Van las largas hoy, para que las tengas listas, Vayanali. Marciano, sin ese, te mando, te informo que ya están los de aire. ¿Vas a querer gaso? No. Gracias, carnal. Un abrazo, hermanito. Te agradezco la invitación, pero no.
8: Hola, Marciano, de nuevo mañana. ¿Me puede mandar un correo de cocoyo, por favor? Soy Fátima. Voy a la escuela de Don Bosco. Y apenas hay tráfico y tengo que llegar tarde. Voy a llegar tarde.
1: Ay, vas a llegar tarde.
8: Adiós,
1: bueno, pero pues es el tráfico y la lluvia. Corre poco yo, dale, ándale.

0: Miau, miau, miau, miau.
1: Miau, miau, miau, miau.
0: Yo
1: no fui
0: para la escuela. Antes
1: veo
0: una calabaza,
1: me
0: haciendo.
1: De mí, la calabaza, ok.
2: Hola, mañana, hola, mañana. Soy Camila.
1: Hola, Camila.
2: ¿Me puede mandar una patita de Lulú? Un de papá también, de casi 2.7 más.
1: Ponle la patita Lulú, por favor. Ponle la patita Lulú. Marciano, se pueden poner un... Eres un papucho. Para mi amigo el Piernotas, por favor. A ver, foto. A ver, foto, pues. Si no, ¿cómo? Ahí la tenías, carnal, ahí la tenías, güey, ahí la tenías. No se oye nada este audio tampoco, hijo, mano, qué barbaridad.
3: Hola, marcianos, en la mañana, mi nombre es Durain. Hola, marcianos, ¿qué creen? Hoy iba a ir a la escuela, pero al final no fui porque había un buen de tráfico. Aquí le mando una foto.
1: Pues es cierto, ve nomás la de trafiquerío. Marcianos, soy Constanza, les quiero mandar un saludo a mis primos Leonor, Alonso, Vale e Ivana, que van en el tráfico. ¿Me pueden poner un marciano en mi café? Ahorita lo ponemos en prácticamente un minuto. ¿Ya lo encontraste? ¿Ya por fin? ¡Eso!

0: No, no empecemos. Una bebida puercote. ¿No? Así. Y este, con esta de fondo, güey. La patita Lulú, ¿no? Oye.
1: Hola, Marciano, me llamo Sofía. Me da un grande miau porque mi pelor se estaba abajo del coche.
0: ¿Cómo?
1: Y que avanza el coche y luego que se explota.
0: ¿Cómo? Chí, mano, no se dieron cuenta que estaba la pelota abajo del coche. Marcianitos, pueden ponernos la calabaza para Sebastián y Sofía, que van con toda la energía a la escuela. Y ya es viernes, de parte de sus papis, claro, ahorita lo ponemos. Saludos a Ana Sofía y un la calabaza. Te la soltamos.
2: Marcianos de mi café, ¿me pueden mandar un cocoyo para mi papá? Se le está haciendo tarde. Un chipichapa para mí y también un chipichapa para mi hermana Calen. Los amo, Marcianos.

0: Un cocazo a Emily y Camila que no quieren ir al colegio. Ah, somos dos, somos tres, somos cuatro, somos varios. Que andamos por las mismas.
1: Buenos días, me llamo Aitana. ¿Me pueden mandar un correo Pocoyo? Porque ya vamos tarde. Y una reiniciada para mi papá y mi mamá, que ya casi salen de vacaciones, ya es viernes.
0: Sí, particularmente hoy está el tráfico pesado, ¿eh? Está pesado, pesado, pesado el tráfico. Así que tengan mucha paciencia. Saludos a mi hija Camila, que va con sueñito a la escuela. Le pueden mandar un pozole, pozolito. Que tengan buen día, ¿sí?
2: Hola, marcianos. Le pueden mandar un pozole, pozolito. Y un saludo para toda la escuela Colegio Canadiense.
0: Saludos a toda la escuela.
3: Hola, marcianos de la mañana. Soy Santiago Roa. ¿Me pueden mandar un saludo para mis amigos de quinto grado del Colegio Canadiense de Cuautla, por favor?
0: Sí, con todo gusto. Pozole, pozolito ya también, ¿no? Sí, ya vemos uno.
4: Pozole, pozolito.
0: Sí. Se van juntando, se van soltando. ¿Para qué sirves uno cuando puedes servir ocho de jalón? ¿A poco no, carnal? Sí.
5: Hola, marciano. Me llamo Mier, voy camino a la escuela. ¿Me pueden poner un pozole pozolito? Gracias.
0: Estoy hablando, dice, estoy llevando foto de esta chamaca que le quitaron ya su paladar, padrísimo. Ya vi la sonrisa que se viene, preciosa. Dice que solamente habla chistoso. ¿Por qué? ¿No es al revés con el paladar? Es lo que te acostumbras, ¿verdad? Sientes todavía como la cosa ahí, todavía ahí. Ok.
6: Hola, marciano, soy Nico. ¿Me pueden mandar una calabaza? Bye.
0: Sí.
7: Hola, marcianos de la mañana. Hoy es el cumpleaños de mi tía de Yale. Le pueden mandar unas marcianeras. Gracias, bonito día.
0: Ahorita ponemos marcianitas con todo gusto, mi amor. Claro que sí, a la tía. A ver.
8: Hola. Me mandan una calabaza, gracias.
0: ¿Sí? Muy rápido, sí.
9: Hola, marcianos. Yo también quiero participar en el viernes de señora. Okay. ¿Me pueden poner una canción de José José, por favor? ¿Sí? La que sea, todas me gustan.
0: ¿Todas te
9: Buenos
0: gustan?
9: Buenos días, los amo, gracias.
0: Sí, con todo gusto. ¿Pero cuál exactamente? Porque hay muchísimas. ¿Cuál podría ser? Una calabaza para Francisco Caspeta, que va a trabajar con su novio el frijol. ¿Qué les pasa? Play.
10: Hola, buenos días. ¿Le puedes mandar un mensaje a mi hija Lili, que le da pena hablar? Vamos para la escuela y está lloviznando. Saludos desde Cuautla.

0: eso, ¿eh?
1: Yo no estoy ya mañana. ¿Me pueden poner un 6-7?
0: Órale.
1: Los quiero.
0: Te queremos.
1: ¿Me pueden poner los sueños marcianitos porque es su cumpleaños?
0: ¿A quién? ¿A quién? Por eso te quiero. A ver. Play, play, play. No me deja poner play, play.
1: ¿Puedo ser en las marcianitas porque es su cumpleaños?
0: Ay, no, no, no sé quién. A veces regreso. ¿Quién dijo Brian Eli? Ya me está diciendo, ya me está diciendo. Esperen todos, sigan cantando.
2: Y caricias mustias.
1: A Sara.
0: A Sara, perfecta. Ya está, ya está, ya está. A Sarita, con todo gusto. ¿Cuántos cumple? ¿Quién sabe? ¿Un montón o poquitos? Bueno.
1: Hola, marcianos de la mañana, soy Aldo y me pueden poner un pozole pozolito.
0: Órale, ahorita lo ponemos.
1: Por favor.
0: Sí, sí, sí.
1: Hola, marcianos de la mañana, soy Ari. ¿Le pueden poner unas marcianitas a mi abuelita? Es que hoy es su cumpleaños. Se llama Sara. Gracias.
0: Ah, mira, Sara. Ahí está Sara, ahí está Sara. Perfecto.
3: Marcianos, buenos días. Soy César. ¿Me podrían mandar un capibara? Era capibara, capibara, capibara. Y para mi hermano una calabaza, gracias. Que tengan un buen día.
0: Igualmente, buen día.
4: Hola, marcianos, buenos días.
0: Buenos días.
4: Bonito día nublado. Pues mandarnos un correo poco yo, ya se nos hizo tarde. Saludos para Itza y Neylan, que ya vamos tarde a la escuela.
0: Saludos, Capitán Calvicie se reporta. Espero tengas un excelente día. ¿Me podrías poner el audio más fresco que tengas que quede con el clima, por favor? ¿El audio más fresco que yo tenga? Chale. Estás bien loco, Geo, la verdad. Estás bien loco, mano, ya. Estás bien así, ¡wuku!
5: Es amiga Susiño.
0: ¿Qué pasó?
5: Qué gusto saludarte, marciano.
0: Igualmente.
5: Favorito. Oye, marcianito, me quedé esperando mi pache. ¿No me vas a complacer o qué digo?
0: No. Es que está jubiladisísimo desde hace más de un año. La verdad, no. Oye, nos están pidiendo algo de flamazo navideño para que de una vez amarre ya el asunto que se empiece a ambientar. Ahí está el flamazo navideño.
6: Hola, marcianos de la mañana. Yo soy Maximiliano y tengo mi hermano Emiliano. Ahorita vamos a la escuela. Somos los niños que el año pasado hicieron la obra de Intensamente en Huastepec. Y ahora me gané el libreto para yo ser el sombrerero y mi hermano va a ser la oruga. Ponte extra 95.7.
0: Pero pues entonces.
7: Hola, marcianos de la mañana. Yo soy Emiliano y ahora que vamos a hacer en mi escuela es Alicia en el País de las Maravillas. Yo soy el papel de la oruga. Y tengan bonita mañana. Ponte extra 95.7.
0: El reto para ti para esta mañana. Para ti tienes un reto esta mañana porque queremos ver cómo te mueves como oruga. Así que tienes que mandar un video actuando como la oruga. ¿Podemos ver? ¿Se podrá ver? ¿Quién eres tú? Pero moviéndose así, güey. ¿A poco no? Pues es oruga, oye. Claro.
8: Buenos días, marcianos. Somos la familia Vizcarra y este es nuestro primer
0: año. Hola, familia, bienvenidos.
8: Nos podían poner un chipi chipi chapa chapa. Gracias, marciano.
0: Un chipi chipi chapa chapa, ahorita lo ponemos. Mandarle un 6-7 y un saludo a Dylan y Leo. Van rumbo a la escuela con toda la actitud de viernes. Muy bien. ¿Podemos poner un segundo 6-7? ¿Sí se podrá? Sí.

0: Mándale un cocazo para mi papá, por favor.
1: Y poneme la canción.
0: Y poneme la canción de Minky, por favor.
2: ¿Pero por qué? O sea, como, mándale, por favor, un cocazo. ¿Sí? Me encantó, muy bien.
0: Hola, marcianos de la mañana. ¿Me pueden mandar una de Shakira, la de Dai Dai? Por favor, gracias.
2: ¿Tú lo entendiste, Brian Ali? Pues pónselo, no sé, no, Brian, tú. Ah, la canción, ah, Dai Dai, de Shakira. Gracias, Brian Ali. Te digo que tengo, pero qué bueno que tengo traductores, porque yo sí de repente estoy, pero...
0: Hola, marcianos.
2: ¡Oli!
0: ¿Me pueden poner un queso y tortilla, por favor?
2: ¿Queso y tortilla?
0: Aquí ya voy a la escuela, los amo, los quiero.
2: Baile de la quesadilla, carnal, no lo vas a encontrar como queso y tortilla, lo vas a encontrar como baile de la quesadilla. Y todo eso rimó, porque así va la canción, la cancioncilla. Ahorita que lo encuentre, con todo gusto.
3: Hola, Gazú, buenos días.
2: Ahí está, mire, señor, como que es tortilla.
3: Un también a mí, que es Nueva Radio Escucha, porque ya, le, bueno, ya le recomendé el programa. Ajá. Y pues ojalá que le guste mucho como a mí. Se llama Berna y me quiero mandar un guapa poderosa, la amo mucho. Y bueno, saluditos a todos.
2: No. Y si no le gusta, pues ya ni modo, ¿no? Pues que se aguante, pues también, ese es otro. Ponle. Una hora de cocazo a mi hija Yarumi, porque no se quería bañar ahorita en la mañana. Bueno, está lloviendo. Charros, mano. Está bien. Mandan muy exigentes hoy.
4: Hola, marcianos de la mañana, ¿cómo están? ¿Le pueden mandar una calabaza a mi hermano que apenas entró a primaria?
2: ¿Apenas entró a primaria? Ok, si ahorita la ponemos.
5: Hola, marcianos. Cuando fui a sanear, fui a ser bomberos. Les mando un video, va.
2: Ok.
5: Besitos y abrazos.
2: Está mandando video, ponemos atención. En efecto, está pasando el camión de los bomberos. Ahí está saludando, muy bien. Perfecto. Más que vestido, más que listo, más que atendiendo, salvando vidas allí en este lugar. Bueno, si ya se puede mandar un y nada. A mi jefe que anda estresado porque aún no llegamos a la cuota y casi es fin de semana. ¿Hay forma de que les ayudemos o qué podemos hacer? Digo, nomás para saber. Bueno.
6: Bueno, ¿me pueden mandar un pozole
2: pozolito? ¿Un
6: pozole pozolito, sí? Hola, Marcelo, de la mañana. ¿Me pueden poner un perro salchicho para mi primo Ian, por favor? Soy Regina.
2: Saludos, Regis. Voy corriendo, hermano, voy corriendo.
7: Hola, marciano, ¿me pueden mandar una calabaza para mí de Emiliano de un año que le encanta la calabaza?
2: Le encanta la calabaza.
8: Hola, marciano, buenos días.
2: ¡Órale!
8: Es el cumpleaños de mi hermanito, que estoy muy feliz, que no se ha despertado. ¿Me pueden dar un pozolito, pozolito? Soy Lalito.
2: ¿Pero cómo se llama el hermanito? ¿Cómo se llama el hermanito, Lalito? Bueno, le voy a poner hermanito de Lalito. Con eso, ¿no? ¿Qué tal? Sí.
9: Hola, Gazú, soy Mateo.
2: Hola, Mat.
9: Me mandas un corre poco yo, que tengas buen viernes. Ya voy directo a la escuela, es día de juguetes.
2: ¡Chao! ¡Oh! ¿Qué juguetes llevas? ¡Manda fotos!

0: Andan pidiendo foto de la botonera, carnal. Dice, me tengo demasiada curiosidad. No seas curiosa. No seas curiosa. Ya te sabes la historia del gato, ¿no? No, pues, no, no seas curiosa. Desde curiosía. Gasó tráfico fuera de lo normal en pista, altura de Temixco. Sí, sí, sí, es lo que estamos comentando precisamente desde muy temprano.
1: Gracias, ¿me pueden mandar la calabaza?
0: La calabaza.
1: Por favor, gracias. Para toda mi familia y para ustedes.
0: ¡Saludos!
1: Buenos días, marcianos.
0: Buenos días.
1: Yo me llamo Coral. A mí me pueden mandar un marciano en mi café. Y yo pensando en el fin.
0: Eso. Bye, bye.
1: Hola, marcianos de la mañana. ¿Me pueden? Soy Monse. ¿Me pueden mandar un guapo poderoso para mi tío Maletín? Bye.
0: ¿Maletín? ¿Por qué le...? O, así, o es Martín, ¿no? A lo mejor es Martín, le dicen Maletín. Ah, es buena, fíjate.
2: Hola, marciano de la mañana. ¿Cómo están?
0: Bien, ¿y tú?
2: ¿Me pueden mandar un correo poco yo? Ya... Mi mamá, una guapa poderosa, por favor, porque ya vamos tarde a la escuela y estamos aquí atascados en la tranca. Les mando una foto.
0: ¿En la tranca? En el puente, ¿no?
3: Me llamo Leslie. ¿Me pueden poner un jutifrute cachai, por favor? Gracias.
0: Sí, lo tienes allá, carnal, pero te digo que es que el Brian Ali no está familiarizado todavía con todos los audios allá. Sí lo tienes allá, carnal, pero no te preocupes. Mira, carnal. Aquí no nos hacemos bolas, hermano.
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0: ¿cómo están? Soy Aitana González Díaz.
1: Hola, Aitana.
0: ¿Qué creen?
1: ¿Qué pasó?
0: Tengo una tortuga de mascota y está muy bonita, pero a mi mamá le da miedo. ¿Me pueden mandar un pozole pozolito, por favor? Gracias.
1: ¿Por qué le tiene miedo a la tortuga, señora? Por favor. Por favor, señora, ya está. Enséñele. Ay, señor. Ay, señor. Ay, ay, ay.
2: Hola, marcianos de la mañana. Me llamo Natalia Lucena Alvarado. ¿Le pueden mandar un saludo a mis tías? Y por favor, ¿me pueden mandar un marciano en mi café? Gracias. Bye.
1: Ok, fíjate, están pidiendo unos temazos por acá, a ver qué les parece para viernes, señoras. Agarrando viaje con la Sonora Dinamita.
3: Hola, marcianos. ¿Me pueden mandar un vocazo a mi hermano? Porque siempre dice groserías.
1: ¿Cómo? ¿Qué dice? ¿Cómo?
3: A mi hermano Ander, ya soy bruto.
1: ¿Qué dice? A ver, ¿qué dice? O sea, exactamente, ¿qué es lo que dice?
3: Hola, marcianos, ¿me ponen una calabaza, por favor?
1: Sí.
3: 53 años.
1: 53 años, hijo, mano. Saludos y un beso enorme para la mujer más hermosa de Cuernavaca, Abigail. Ah, a ver, foto. Dígale que la amo muchísimo, póngale un corre poco yo, ya es tarde. Gazú, para bien, señoras, pon a María José con ¡No soy una señora! Puede ser buena opción. A ver.
4: Buenas de la mañana, soy Karime. Le pueden mandar a mi amigo Damián unas marcianitas porque hoy es su cumpleaños.
1: ¿Sí? ¿Qué pasó?
4: Y a mi hermano un perro salchicha.
1: Ah, ok. Estamos poniéndose de acuerdo. Sí. Ok.
5: Casucito hermoso. ¿Qué pasó? Un cachito de la canción de Arréglate, mujer. Que se te hace tarde y llévate un paraguas por si llueve. 95.7.6 FM. Saludos.
1: No, ya cantaste, carnal. Está bien.
6: Una marciana a la mañana. Soy Santiago. Me pueden mandar un sí. Los amo, bye.
1: Un siu.
6: Bueno, gracias, en la mañana, soy Santiago. ¿Me acuerdan mandar una tortuga apartada? Los amo, bye.
1: Sí, también, sí, las dos, carnal. Van las dos.
7: Muchas gracias, afición. Este para vosotros.
1: ¡Sí! A Haití piden una reiniciada. Van camino a la escuela y se volvió a dormir. Ah, pues es que sí. Pues sí. Está lloviendo, está nublado. Amerita una dormidita, ¿no? Un coyotito.
8: Hola, marcianos.
1: Hola.
8: Me pueden mandar un marciano en mi café, gracias.
1: Órale. Para los topógrafos de obras públicas, saludos de Jutepec, que aún así con este clima vamos a ir a trabajar. Ay, ay, ay, ay, ya no se estén quejando. Al rato que no tengan chamba van a decir, ay, ya, ya, ya. Pero bueno, van a hacer trabajar, está muy chido. Abrazo, hermano. Y luego se complica la chamba específicamente para ellos por el tema de la lluvia, pero esté quejando, hombre.
9: Marcianos de la mañana. Yo soy Regina.
1: Hola, Regina.
9: ¿Me mandan un marcianito, por favor?
1: ¿Un marcianito, sí?
9: Se llama Jorge Luis. Bye. Que les vaya bien.
1: ¿Jorge Luis? Pero como cumpleaños, supongo yo. Jorge Luis. Ok, vamos a poner a Jorge Luis. Con todo gusto. Al parecer cumpleaños. Mañana hay kermés del grupo 3 en el parque a partir de la 1. ¿De qué estamos hablando? ¿Qué kermés de qué? ¿De cuál? ¿De cómo? ¿De cuánto? ¿Qué?
10: Marciano, no se les olvide poner en las marcianitas a mi sobrino Karim y a Marifer, que también cumplen años el día de hoy.
1: Necesitamos ensayar algo contigo. La paciencia. Tenemos que ensayar algo contigo específico, la paciencia. Son muchos cumpleaños, estamos todavía en marcianazos. La paciencia. Tin, tin, tin, tin, tin, tin, tin, tin, tin.
11: ¿Qué tal, amigo Gazú? ¿Cómo estás?
1: Ya.
11: ¿Podrías mandarle un estúpido al amigo Carlos Reynoso? Que nada más está yendo de vacaciones y deja su trabajo.
1: Bueno, un Carlos Trejo y un saludo a Lisbeth Arroyo, que va desesperada por el tráfico que hay. Marcianos, Leo solicita un chaquetón para este día fresco. Tenemos chaquetón por ahí, carnal. Chécate bien, por favor. Bríndate uno.
12: Marcianos, buenos días. Un día un poco nubloso. ¿Cómo están? Aquí estamos bien. Muy bien, ya vamos un poco tarde. Ya falta un poquito para que se nos haga tarde. Hay un buen de tráfico por acá de Sumilla. Marcianos, la próxima semana tengo partido de fútbol, me pueden poner un jalan para empezar a motivarme. En todas partes, ponte Exa 95.7.
1: Bueno, muy bien. Oye, reportan que está inundado también hacia Chiconcuac, desde Xochitl, centro abajo del puente. Pero que hay siempre también, hijo mano. Chaquetón, por favor, sí, ahí está, mira.

0: Marcianos en la Mañana. Vamos a un corte comercial.
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1: Reynoso y Gazú, ponte Exa ya.

0: Imagínese vivir en Marte. ¿Qué dice aquí un audio? A ver.
1: Hola,
0: qué.
1: Gazú.
0: Hola.
1: Buenos días.
2: Buenos días.
0: Buenos días.
2: ¿Me puedes mandar la canción de Pocoyo? Y te mando la tarea de la canción de los países para que te la aprendas.
3: ¿Tú ya te la sabes?
2: Sí.
3: Ok, ya se la sabe. Un saludo de Leonardo Gael. Ya se va al kinder. Saludos, pues, Marcianito.
0: Pues es que ya me puso tarea. Yo que quería este fin de semana reventarme acá una puercota, ¿no? Y, o sea, una bebida, insisto, porque no te van a decir,

corroído la oreja. 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Y además, ponte la calca. También saludos especiales, muy especiales. Para Armando Bringas, feliz cumpleaños, feliz cumpleaños, feliz. Armando Bringas, que mejor conocido como Manny o el Chino, que festejamos dos cosas, porque es recién jubilado por un lado y por otro lado, oye, su cumpleaños. Querido Armando, ay, querido Armando, ya estás bien rofles, Armandijuis. La neta, 59 años, pero bien, bien. Dice que mira, él se siente bien. No es cierto, eso ya estoy diciéndolo yo. No sé. ¿Cómo van las rodillas, Armando? ¿Bien? ¿Alguna prohibición de salud? ¿Algo? ¿Todo bien? Eso. Si ya llegas a los 59 y no tienes prohibiciones, rodillas bien, no hay dolor, no hay así lumbares o algo, todo está excelente. Vamos por buen camino, vamos ganando ya de ganancia. Oye, Nel, imagínate vivir en Marte. Me encontré con una conversación de unas personas que están en Tinder y que se conocen y empiezan a intercambiar mensajes a través de Tinder. Y aquí es donde se abre un debate, que es un debate, vaya, tampoco es como que digas, oye, es un amplio debate. No, pero yo creo que para algunos sí, para algunas personas puede abrir demasiado debate. Resulta que este intercambio de mensajes entre una chica y un chico que se acaban de conocer en esa aplicación, pues donde al parecer hay una persona que pues está como muy sobres en el tema de exclusividad y la otra chica, pues no tanto. Le pide, de alguna manera, es como, oye, a ver, seguimos ya platicando, ya estamos platicando aquí en Tinder, ¿no? Y le dice esta persona, el chico le dice, oye, pero qué onda, o sea, eso quiere decir que ya nos conocimos, vamos a pasar a la siguiente plataforma, no sé, por WhatsApp o por alguna mensajería instantánea, ya más personal, y nos, para quedar, para ver o algo, ¿no? Por el estilo, ¿no? Vamos a borrar entonces Tinder, ¿no? Es así. Y le dice, pues no. ¿Por qué cerraré Tinder? Y entonces termina siendo así. Dice, ella le dice, no me cierro a hablar con otras personas hasta que nos hayamos conocido en persona. Pero tranqui, ya te dije que no soy de estar entre 15 tipos. Dice, bueno, entonces fue un gusto conocerte. Se llama Yara. Dice, bueno, Yara, fue un gusto entonces. Dice, ¿cómo? Ja, ja, ja, como que se ríe, como que no entiende. Es que dice, pero eso no va conmigo, mil disculpas. Como dije, es importante el respeto y la exclusividad. Y tú no me vas a estar dando eso. Gracias por el tiempo invertido, suerte y cuídate mucho. Y dice, no entiendo si me estás haciendo una broma o no. ¿Ok? Entonces, la plática abajo, evidentemente, todo el hilo continúa con un montón de puntos de vista desde cualquier perspectiva, ¿no? Ah, bueno, hay unos que no puedo estar leyendo, evidentemente, pero bueno. Dice, no entiendo, en la primera conversación le pedí exclusividad, entonces en una semana le tenía que la tenía en el altar o qué esperaba. Sí, es cierto. Si usan plataformas para conocer gente y pretenden que sean exclusivos, son bastante mensos, dice por acá. No puede reclamar exclusividad si mínimo no se vieron en persona y extender más el diálogo. ¿Qué opinan? ¿Cómo ven? Cada quien, ¿verdad? Cada quien trae su punto de vista y todo el rollo. Yo estoy leyendo lo que va llegando acá. Buscaba compromiso en Tinder. Ja, ja, ja, ja. ¿Por qué no, güey? ¿Qué tiene? Hay de todo, ¿no? A ver. Ahora, ¿qué dicen los especialistas para esta mesa de debate, damas y caballeros? Bienvenidos a la mesa de debate. No hay mucho debate para mí. Pero bueno, cada quien. Uno siempre va con la bandera de, mira, mientras seas honesto, honesta, todos estamos bien, ¿no? Eso dice uno. Pero el que seas honesto u honesta, ojo con el tema. Eso no te exime de la responsabilidad emocional de tus actos. Porque hoy se maneja mucho la persona que va con la bandera de honestidad. A ver, yo fui honesto contigo, carnal. Chica, ¿no? Carnal chica. Yo fui honesto contigo. ¿Qué me vienes a reclamar? No, no, a ver, espérate, güey. O sea, que seas honesto no te exime de la responsabilidad emocional. O sea, la sinceridad es el piso mínimo que se debe pedir, güey, no es el techo. Que alguien te diga no somos nada y salgo con más gente, es valioso, es honesto. Porque no te está engañando, ¿no?
pero eso no le da un pase libre para ignorar cómo te hace sentir eso a ti. La honestidad aclara la realidad, pero no obliga a la otra persona a aceptarla si le hace daño. ¿Conscientes estamos de eso? Ahora, mientras sean honestos, porque si no hay honestidad, pues obviamente allí, y a ti no te hace sentir bien que siga, ¿sabes? Tienen que hablar un montón. Pero ¿cómo hablas de esto, no? La primera, o sea, las primeras conversaciones, pues no hablas de eso, ¿no? Para empezar. Te estás conociendo, preguntas, ¿qué onda con esto? Ya. ¿Para cuánto tiempo le calculas, Brian Ali, para hablar de ese tema? O sea, ¿en cuánto tiempo? A ver, Brian Ali, hijo, mano, ¿qué pregunta te voy a soltar, güey? ¿En cuánto tiempo sí pedirías exclusividad? Bueno, para empezar, ¿te gusta la exclusividad? ¿Si eres partícipe de la exclusividad o eres más de mente abierta? Depende, bueno, ¿de qué depende? De la persona. ¿De qué quieres? De... Ah, no, no, no, por eso, pero ya, a ver, ya. Conociste a una persona, Brian Ali, ¿no? Ahí está la persona enfrente de ti y no manches, te gustó un montón. O sea, sí dices, güey, qué barbaridad, güey. O sea... Y pues queda en la segunda cita, ¿no? Se da la segunda cita. Te sigue encantando. Se da una tercera cita. ¿En qué momento empieza uno? Porque ya hay interés, o sea, ya hay un interés genuino y profundo. Es más, hay un interés emocional, no solamente del cotorreo, pues. Que yo le llamo de otra manera el cotorreo. Pero, o sea, ¿sabes? ¿Me entendiste? ¿En qué momento? Primera, segunda, tercera, cuarta, quinta, sexta. ¿Para ti cuándo? ¿A la tercera cita ya te enteras que estás saliendo con alguien más y sí te... ¿Auch? ¿Así? Ok. No, está bien, por eso. Yo pregunto porque cada quien trae su rollo, ¿no? Ahora bien, se explica también que muchas personas aceptan estas reglas de juego por miedo a perder a la persona o por parecer maduros, relajados, ¿no? Así, no pasa nada, pues si no tenemos nada, pues tú síguele, aunque por dentro estén sufriendo o compitiendo por la atención del otro. Si aceptas esas condiciones esperando que la persona después te elija solamente a ti, estás entrando a una apuesta con altísimo riesgo de dolor. Por eso tienes que hablar de las cosas. Pero es el punto es en dónde hablar de eso, ¿no? Dice Brian Ali, a la tercera. Ok. A la tercera tú te sientas y ¿qué le dices? Le dices, oye, sí me estás gustando un montón. Así tal cual, ¿no? Me estás gustando un montón. Sí hay un interés genuino de mí hacia ti. Yo no sé de ti, para mí, no sé tú. Platícame. ¿Tú qué piensas de mí? Así, ¿no, güey? Y ya se empieza a hablar, pues es que es las cartas sobre la mesa, carnal. Dice Brian Ali que la tercera. Bueno. Ahora, ¿qué onda con el famoso? A ver, el famoso, esto ya tiene un concepto en esta actualidad, en estos tiempos actuales, tiene un concepto, se llama multidating, en donde se buscan opciones, no buscas profundidad. Uy, qué fuerte, güey. De hecho, desde la psicología relacional, salir con varias personas al inicio sirve para no idealizar a una sola y evaluar compatibilidades. ¿Se vale? ¿Qué opinan? O sea, yo estoy preguntando, ¿eh? Sin embargo, los especialistas advierten que si esa fase se prolonga, impide construir intimidad real. La mente siempre tiene una puerta trasera abierta, ¿sabes? O sea, siempre tienes una opción, siempre tienes un plato de segunda mesa, por si algo no sale perfecto con una de las opciones. Y eso evita y pone una barrera en la parte, pues, de... A ver, güey, pues, conectemos bien, ¿no? O sea, para conectar bien... Dicen algunos especialistas, algunos...

definiste que sí quieres algo. Ah, pues es lo que estoy diciendo, güey. Tú me estás hace rato dando de tercera cita. Pero si ya llevas tiempo hablando, por ejemplo, hablando tres veces por WhatsApp, ¿no? O sea, ya hay un contacto ahí, una especie de conexión virtual, por empezarle. Alguna de estas personas dices, ahora Halloween acá. Aquí Halloween, ¿no? Sales. ¿Y desde ese momento ya empiezas a hablar de esto? ¿O te esperas a la tercera cita que decías? Te esperas. ¿Por qué te esperas? ¿Por qué? Para ver la compatibilidad. Ok, se vale, muy bien, va, me encanta. Pero, ¿y qué haces con los otros chicos? ¿O chicas? ¡Ay, por favor, Brian Ali! ¡A mí no me vas a venir a mentir, viejo mugroso! Resulta, dice el Brian Ali, que les deja de hablar. ¡Ay, mi amor! ¡Ay, mi amor! ¡Mira, güey, colmillo! Hacia allá va la conversación. Ese es precisamente el debate, muchachos. Comparta por acá por WhatsApp al 777-300-0957. ¿Qué opina usted? Ahí, por ejemplo, yo creo que dejas la puerta así. Mira, no, la llave, ¿no? La llave así del agua. El grifo lo dejas ahí. Que salga ahí un chorrito. ¿Por qué? Porque si la tercera, cuarta, quinta o no, incluso más, si no funciona por alguna razón, segunda opción, eso está gacho, porque no generas intimidad, güey. Pero está bien, se vale también, o sea, hay otra perspectiva, se vale, güey, porque pues si con un lado no jalo, ¿por qué no va a jalar con el otro, no? Qué difícil, ¿no? Para uno no es tan complicado, uno es más práctico, pero ¿usted qué piensa? Hoy así se dan las relaciones, ¿eh? O sea, aquellos que ya son generación mucho más grande, la generación más adulta, ahorita van a decir, ¿de qué estás hablando, güey? Bola de promiscuos, ¿no? O sea, pero no. A ver, el multidating se da y es súper común hoy en día, ¿eh? Es más, así funciona hoy. No estoy generalizando, no lo generalizo. Habrá quien sea de una persona y está chido. Habrá de dos, habrá de tres, habrá de cuatro, cinco, seis, siete, ocho, nueve, no sé. Los leo, 777-300-0957, en lo que llega Basilos, pasos de gigante, son las 8:28.

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0: Bien, para darle carpetazo al tema, el debate, que no es tan debate, pero sí es debate al mismo tiempo. Bueno, acá dice, tengo varios años sola y una amiga, bueno, no está sola. Bueno, más bien soltera, que es diferente. Y una amiga me animó a abrir mi perfil de parejas en Facebook. Ok. ¿Cómo funciona ese de parejas en Facebook? ¿Alguien lo tiene? ¿Alguna vez lo usó? ¿Lo ha usado? ¿Nadie? Me comenzó a escribir alguien y le contestaba, pero luego me di cuenta que él era súper intenso en la cuestión de que si me tardaba en contestarle, me decía, ya vi que no te intereso, ojalá que encuentres lo que buscas. ¡Órale! Me sacó de onda porque solo habíamos hablado unas cuantas veces y preferí retirarme de esa app. Al mismo tiempo, ¿sabes qué? Me doy cuenta que eso ayuda en las aplicaciones, por lo menos vas filtrando esa pequeña partecita, ¿no? Ya dices, no hombre, si así es, imagínate ahorita que estamos platicando por la aplicación, imagínate después, ay, qué hueva, qué horror. ¿Qué aplicaciones han descargado ustedes allá? ¿Tinder? ¿Alguna otra? No. ¿Bumble? ¿Y de las dos, cuál jala más chido? Bumble está bien. Solamente Tinder, ya. ¿Les tocó a ustedes esta llamada Happen? No, no les tocó. Estaba buena esa, ¿eh? ¿Qué pasó? No, pues estoy compartiendo. Pues.
2: Hola, buenos días, Marcelo.
0: Buenos días.
2: Creo que es muy importante como dejar en claro qué es lo que quieres cuando entras a este tipo de aplicaciones. Yo conocí a mi novio hace ya 4 años en la aplicación de Facebook Parejas. Y la verdad es que desde un principio, pues siempre estuve como, yo ponía en mi perfil que quería una pareja estable, ¿no? Que quería algo serio.
0: Ajá.
2: Y obviamente me encontré con un buen de personas que, pues lo que querían era precisamente como el rato nada más, ¿no? Estoy conociendo, estoy probando, estoy así como. Y la verdad es que cuando conocí a mi pareja, fue como muy bonito porque obviamente él también en su perfil, lo obvio, lo que me llamó la atención, fue que él también decía que quería algo serio.
0: Okay.
2: Entonces creo que es importante eso, ¿no? Como especificar qué es lo que estás buscando. Porque así como se encuentran parejas estables, yo no creía, te soy honesta, no creía que pudiera suceder eso. Creía que esas aplicaciones eran solamente para pasar el rato, literal. Pero me atreví y pues hoy más que nunca creo que valió la pena. Y sí, ya vamos a cumplir 4 años y la verdad es que pues estamos como muy firmes en qué es lo que hacemos y en que queremos seguir haciéndonos compañía muchos años más, si Dios nos lo permite.
0: Ay, qué bonito.
2: Saludos.
0: ¿Ya desinstalaron la aplicación o siguen ahí? No, qué bueno. Es que sí, yo sé que para muchas personas, insisto, ya de mayor edad, se les hace muy raro esta parte de las aplicaciones, ¿no? De verdad, se les hace muy raro. O sea, sí está como, ay, ¿cómo por la aplicación? Entiendo. Pero bueno, hay muchos filtros que puedes tener ahí y está chido. O sea, así como en otra época no había tanto filtro hasta que conocías y hablabas y bueno, nos tocó otra época. Es así. O sea, tenías que hablar por teléfono. A mí ya me tocó la época de teléfono, güey. O sea, y era teléfono de estar marcando y que te contestara la mamá o el papá o alguien. Era como, hola, buenas tardes, señora. Sí, se encuentra Juanita. Y ahí tenías que estar. No se encuentra, salió con alguien. En fin, la vida siempre. Sí soy, se dice. Yo creo que la exclusividad se da desde el momento en el que sientes recíproco el asunto. ¿Cuál asunto? A ver, ¿de qué estamos hablando? Espérate. No, no. La relación, ¿no? La relación, ok, perfecto. Es decir, uno se percata del nivel de compromiso que tiene la otra persona. Te digo que hay gente muy habilidosa, ¿eh? Hay gente muy habilidosa que te hace sentir que sí hay un compromiso contigo y de repente, riájale, mano. ¿Cuál compromiso, mi rey santo? Así que tengan cuidado, digo, eso no depende de ti, depende de la otra persona, no es algo tuyo. No creo que haya un número de citas exclusivamente, dice por acá. ¿No crees? Es por el, o sea, por lo que tú sientes, está bueno, digo, se vale. Saludos desde Los Altos de Morelos, Ocuituco, saludos. Mandan foto de que sí está bien nublado también por allá, está lloviendo, llueve.
3: Hola, Gazo, buenos días.
0: Hola.
3: Mi experiencia en esas plataformas, porque yo sí las he utilizado, creo que si tú vas a entrar con un objetivo, no hay nada que te lo quite. Además, solito se van descartando, porque pues hay mucha gente que tiene la visión de otra cosa. Yo creo que a la segunda o tercera cita te das cuenta si tiene el mismo interés, y tú solito vas borrando la aplicación. ¿Por qué? Porque pues si eso es lo que querías, pues ya se supone que lo encontraste, ¿no? Que bueno, que ya sucedan otras cosas más adelante, bueno, esa es otra cosa.
0: Ok. Por acá dice, no recomiendo el de Facebook, sale puro Chucky. Bueno, ¿en qué plataforma te puede encontrar, Gazo? ¿Aquí? ¿Mi plataforma es aquí? La plataforma es abierta, nos contactamos aquí por WhatsApp o nos contactamos por Instagram y ahí platicamos, echamos el cotorreo, ¿eh? Guiño, guiño. Ah, sí. Oye, por acá, a ver qué dice, Play.
4: Hola, Gazo, buenos días.
0: Hola.
4: Yo no descargué de Tinder ni Bumble, pero yo encontré una aplicación que se llama Poo. Es una app como para citas y también para hacer amigos, ¿eh? O sea, no generalmente son solo citas.
0: Ajá.
4: Y creo que se me ha sido de las aplicaciones de citas más seguras que he visto, porque te perfila con personas con compatibles del mismo perfil psicológico. O sea, la psicología maneja unas personalidades, creo que son 16 personalidades, que IFT, no sé qué, que bueno, ya es otra cosa, ¿no? Pero el INFP, o sea, todo ese tipo de personalidad. Entonces, ajá, las recomendaciones que te hace la aplicación son en base a
0: compatibilidades,
4: con quienes eres compatible, también te recomienda gente con quien tienes gustos en común, y es súper súper segurísima porque no te deja ni tomar screenshots, no puedes, como, o sea, es bastante privado en ese aspecto, y la okay, verdad es la que más me ha gustado hasta ahora.
0: A ver, pero ¿puedes escribir el nombre? No entendí bien cómo se llama, para, pues digo, para ojearla, saber de qué se trata. Pues está interesante, ¿no? Es que ya no saben ni qué vea, güey. Está bien cañón. Recomendación para que funcionen las relaciones, trabaje en usted, fin. Es que es todo, güey, o sea, porque tú siempre vas con esta onda de vamos a buscar a quién es compatible, pero sí está cañón porque nunca sabes si la otra persona ya trabajó en sí mismo, ¿no? O en sí misma. Y entonces volteas y dices, tachale, güey, yo sí he trabajado y mira nomás lo que me salió aquí. Ta máquina, güey, bueno, ni modo. Y todos cargamos con un montón de cosas. Entonces, güey, está interesante. ¿Cómo se llama?
5: Marciano de la Mañana, póngame uno América, pero ponga el himno 10 de la América, carajo, porque se viene ya.
0: Bájate un montón, a ver, ajá, sí.
5: Marciano de la Mañana, ustedes lléguenle, lléguenle a la putería, chinga. Acabo que el amor no existe, chingada madre.
0: Ok. Sigamos con. Oye, por cierto, hace rato mandaban una propuesta para Viernes de Señoras. Fíjate bien el temazo que es, güey. ¿Ya entra en categoría de Viernes de Señoras o todavía no? Es pregunta auténtica porque yo creo. Digo, no sé, ¿eh? Estábamos con Juan Gabriel y llegamos a Luisa Fer. Qué temazo, güey. Básicamente la persona que lo mandó, pues ya es señora. Así lo entendí. ¿Está bien? Temazo este, güey. Sí. En aquella época nos dormíamos a las 4, 5, 6 de la mañana, carnal. Esa generación ya nos dormimos a máximo a las 10.

0: Brenda Lee, pero ni de broma les tocó, sí, ¿no?
1: Hola, Marcianito Gazú, buenos días.
0: Hola.
1: ¿Cómo estás?
0: Bien, ¿y tú?
1: Oye, ¿podrías mandar un saludo a mi mami, porfis? Venimos aquí en el carro, pero ayer que se fue al bailongo y al festejo del aniversario de la UFOA, y ya no aguanta sus patitas, ¿de qué tanto anduvo ahí? Baile y baile.
0: Por pues favor, es que sí.
1: Y a ti pues te mando un beso y un abrazo, Gazú.
0: Un besote, Daniela. Sóbale sus piecitos a la señora, sóbale sus piecitos a la señora. Además, ok, ya puso, ¿cómo se llama? Se llama Boo, ok, Boo. Dice, además también puedes verificar los perfiles. Te hace tomar foto de tu INE por ambos lados, foto de tu cara para confirmar que pues sí eres una persona real. ¿Ah? ¿Sabían de esa aplicación, Fernanda? ¿Tú sí sabías? ¿Boo? No te veo, a ver. No, ok. Sí, nomás veo algo así como... Dice que no, yo tampoco la conocía. Órale, cámara, pues digo... Nomás para echarle el lente, ¿no? Ya está grande la señora. Pues sí, ya. A ver, Daniela. Estás juzgando las edades, Daniela. Así me pasó en el concierto de Elton John. Ya sentía yo así, ah, ya. Pero me pasó al revés. Ya estaba mucho tiempo sentado, güey. Entonces dije, no, ya me voy a levantar. Ya, la rodilla. Ya. Daniela, vas a ver, ¿eh? No andes juzgando las edades. Bueno, tenemos días conmemoraciones el día de hoy, 9 de octubre. Por un lado tenemos, ya lo dije desde muy temprano, el Día Mundial del Correo. Por supuesto también voltea lo mismo aquí, las generaciones que tengo aquí enfrente, no les tocó tampoco enviar ninguna misiva, ¿verdad? Nada. Sí, no. ¿Les enseñaron eso en la escuela, carnal? Sí, o sea, sí sabían remitente, destinatario... Ay, me estás choreando, güey, no, viejo chorero, güey. Sí, no. Sin embargo, a nosotros sí nos tocó, güey, o sea, sí nos tocó todavía, vaya, un pedacito nada más de enviar cartas y así, una cuestión así de nada. Pues yo ya, hoy ya no hay forma, ¿verdad? No hay forma. ¿Qué mandas por correo si no es así como cosas muy específicas? No, pues no, realmente no. Día Mundial del Huevo, eso. ¡Vamos! ¿Qué alimento, güey? De verdad, ¿qué alimento? ¡Qué huevo! De verdad, ¡qué huevo! Y tan versátil, güey. Tan práctico, güey. Puede ser tan complicado como tú quieras, pero puede ser tan sencillo como lo desees. Combina con todo, güey. Combina con jamón, con chorizo, con tocino. Combina con todo, güey. Con salchicha. Estoy babiando. Ahí está. Muy mal acomodado el comentario. Día Mundial de los Jardines Botánicos. Día Mundial de los Jardines Botánicos también. ¡Ah, qué bonito! Muy bien. Hay varios aquí en el país. Pero bueno, tenemos cápsula del día. Vamos con eso. Ya venimos a Marcianos en la Mañana.
2: Muy buenos días, mi gente chambeadora. Oficialmente ya se acabó la semana laboral. El cuerpo ya no quiere correos ni junta. Quiere descanso, una buena cecinita con queso fresco y mucha fiesta este fin de semana. Así que presten atención porque hoy la cabina huele a leyendas de la música, superhéroes y puro fin de semana. Para empezar este viernes con el corazón lleno de buena vibra y música inmortal, viajamos en el tiempo a 1940. Un día como hoy nació en Liverpool una auténtica leyenda de la humanidad, John Lennon, cofundador de The Beatles y creador de himnos eternos como Imagine, Give Peace a Chance y Woman. La neta, imagínense escuchar Imagine mientras van manejando tranquilitos por las calles de Cuernavaca. Es la dosis perfecta de paz mental que todos necesitamos antes de apagar la computadora y arrancar el fin. Y pasando de la paz de Lennon al cine de superhéroes que nos hace

Superman regresa y luchando en las series de DC Comics. La neta es que para volar por encima del tráfico del Paso Express, a todos nos vendría bien prestada la capa de Superman por un par de horas. En fin, ya tienen su combo de viernes servido, el legado eterno de John Lennon, el poder volador de Brandon Routh y toda la actitud para arrancar el fin de semana como se debe. Así que los dejo con los mejores éxitos de la radio. ¡Súbele!

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1: 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Lleva tu recipiente, porque somos eco-friendly. Eso es importante, Brian Ali. No nos quedemos fuera del eco-friendly. Ahí nos vemos.
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1: Y bueno, aquí aparte algunas canciones justamente pensadas para el viernes. Señoras, son maravillosas, por cierto. ¿Qué opciones tenemos por acá? Mira nomás. A ver, Juan Gabriel ya quedó. Nomás hay que definir cuál de Juan Gabriel. Juan Gabriel, todo el mundo quería a Juan Gabriel. Vamos a poner a Juan Gabriel, está bien. Decide tú, Brian Ali. Decide tú, güey. Sí. ¿Qué tal esa? Aquí las aparté. Y lo hice a propósito para que ahorita demos una rondita rápida de volada y ayude. Esa es una. Luego, fíjate esta. Ana Gabriel también propuesta para hoy, ¿eh? Oye, Ana Gabriel sí nos caería de pocas pulgas, ¿no? ¿O cómo?

algo así, por ejemplo. Temazo este, güey. Este mazo, ¿eh? Ahora, si me ponen a elegir de Cristian Castro, oh, ojo. Pero bueno, Cristian Castro lo pusimos la semana pasada.

0: esto. Son temazos. Brian Eli, son temazos.
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0: Es que empieza con lluviecita, güey. Empieza con lluvia, es muy suave.

0: parejas que se aman. No, sí, clown, cámara, no. ¡Perro! ¡Órale, perro! Oye, sugieran, estamos ya en estos últimos minutos para poder elegir. Yo, antes de cualquier otra cosa, te recuerdo que tenemos prácticamente nuestro festejo de aniversario. 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Más o menos cada ciertos minutos estaremos dándole vuelta a toda la raza que vaya llegando, ¿no? Quien quiera subirse, si no, pues no te vas a subir a fuerza, ¿no?
1: ¡Sácalo el mareo!
0: Está bien, no pasa, no se maree, señora, ¿no? No, tranquila. Pero bueno, el festejo va a ser allá. Nos va a dar mucho gusto que nos acompañe, que podamos tomarnos la foto, que podamos reconocer nuestras caritas, ¿no? Ya ponerle cara a los nombres, a muchos, que a lo mejor muchos no conocemos de en persona, y eso está padre. Aniversario número 9 de Marcianos en la Mañana, este viernes 30 de octubre, a partir de las 7 de la mañana. 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Hack de aniversario. Así que ni empecemos. Ahora sí, Mariana Ochoa, ya con Te Mandé a la Goma. Sí, está bien, Mariana. Tú ya ganaste. Vamos con eso.

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1: Silencio, silencio todos, por favor. Bájale todo. Gracias, mi amor. DJ Hit the Lights. DJ Hit the Lights. Esa es la canción que ya estoy preparando para mi entrada espectacular. Mi entrada de diva. Es correcto. Para que sea espectacular como una. O como dos, o como tres. O como cuatro. ¿Quién le dice que no a cuatro? Dígame quién. Exacto, mi amor. Bienvenidos al Viernes de Señoras. Este es el momento adecuado para que usted se comunique con nosotros. Que haga lo propio, que se comunique y vote por la preferida. ¿Qué escoge? ¿Qué elige? Hay dos opciones muy buenas. La verdad es que siempre procuramos escoger de manera minuciosa, que de manera quirúrgica, estas canciones. Evidentemente, muchas son propuestas por ustedes, otras no tanto, otras simplemente... somos perras, la verdad, lo que sabe cada quien. Así que bueno, WhatsApp en cabina, 777-300-957. Y también los teléfonos, llámame. Llámame ya. 777-3130-957 y 777-311-2896. Brian Ali me acompaña. El DJ de esta tarde, de esta mañana. Esa es estúpida. ¿Cuál tarde, idiota? Es que te lo que te estoy diciendo. Vengo toda babosa yo. Vamos a las opciones. La opción número uno. Ponle pausa a mi entrada, perdónenme, pero vamos por partes.

Mi comadre Juan Gabriel, la farsante. Pero la segunda, espérate y agárrate. Nomás la solté tantito, así, tantito, y hombre, empezaron a caer así. Ponla, bueno. Cristian Castro, les pongo lo que quieran, mis amores.

Pasa, no la canto, no la canto. Es que te estoy diciendo, estás quemando, güey. Ponme mi canción, DJ. Gracias. Le voy a encargar, por favor, que hoy me salude como la diva. Hoy nada más, ¿eh? Después le voy cambiando el nombre. Pero hoy es, soy la diva. Para servirle a usted. No me falta respeto, no soy igualada. Necesito nombre de doñita y su voto por Cristian Castro o por mi comadre la Juanga. A marcarse, DJ.

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1: Ay, sí, mi amor, yo voto por Juan Gabriel, mi diva.
0: Anotadísima, mi amor.
1: Bastante.
0: Sóbate y ponte crema, mi amor, adiós. ¿Cómo? Ah, es correcto, vamos. ¡Vamos! Vamos allá, vamos allá. Vamos sin parar. Vamos sin parar. A ver, también tengo aquí una persona, Rosa La Patudona, está escribiendo. Mi amor, es básica la regla de que tienes que mandar nota de voz. No seas boba. Es que también te estoy diciendo, güey. ¡Ay! ¡Bueno! ¡Adiós! ¡Ay, ay, ay! ¡Mis oídas! ¡Dios!
2: Hola, Gazucito. Habla Doña Teófila.
0: Ah, ya, ya.
2: Voto por Juanga, la farsante.
0: Dije claramente que me dijeran hoy la diva. Hoy soy la diva. No es tan complicado eso. Si es muy complicado, dime la verdad, Brian Ali. ¿Lo puse muy difícil? No, ¿verdad? Más que están todas tontas. ¡Buena!
3: Hola, mi diva hermosa.
0: Hola, hola, preciosura. ¿Cómo estás?
3: Ay, yo muy bien. Un poco desanimada porque el día no salió el sol, pero muy bien, preciosa.
0: Perfecto. ¿Vienes a que te sirva?
3: Ay, sí, por favor.
0: Ok, dime.
3: Completo.
0: No, te sirvo completo. El servicio, por favor, mi amor. ¿Qué te vamos a soltar, mi amor?
3: Ay.
0: Aparte de la rabia.
3: Azul, bello príncipe azul, mi Cristian Castro.
0: Ok, muy bien, mi amor. Entonces está registradísimo.
3: Por cierto, soy Manuelita viuda, porque este canijo me ha dejado viuda de Reynoso.
0: Ay, es un perro.
4: Hola, Susita, bella, hermosa y preciosa de la vida y del amor. Hoy vamos a votar por mi Juan Gabriel. Vamos a cantarle a esos farsantes. Soy Doña Raquel.
0: No me dijo diva. Tampoco me dijo diva. Estás toda tonta. Oye, ¿pero por cuál votó? Juan Gabriel. No se diga más. Juan Gabriel llega a 3 votos. Cristian Castro tiene apenas 1 voto ahí. ¡Don Rascuacho, buena!
5: Hola, diva.
0: Ay, bendito sea el Señor. Alguien por fin me conoce.
5: Claro que sí, desde muy atrás tiempo.
0: Ay, si quisieras tragar a tus ojos. No te alcanza, hermano. No te alcanza, mi amorcito precioso. Ay, dígame, ¿vas a votar?
5: Claro que sí, amor.
0: Ok.
5: Por mi comadre Juanga.
0: Por Juan Gabriel. Muy bien. Adiós, hermosa. Bye. Adiós. 4-1. 4-1. Gimme more. Gimme.
6: Que digo, diva, divísima. Divísima.
0: Esa soy yo.
6: Oye, yo voto por Cristian. Obviamente, el gallito feliz.
0: El gallito feliz. 4-2, mi amor. 4-2. Seguimos. 777-31-3957, línea 1, 777-311-2896, línea 2, y WhatsApp en cabina, el WhatsAppito, que es el que me gusta, 777-300-957, sigamos.
7: Hola, diva, buenos días, habla Doña Buba, quisiera pedirte la de Cristian Castro, que tengas excelente día, amiga.
0: Pídesela a él, güey, a mí que me estás pidiendo la de Cristian Castro, yo te la puedo dar, güey, yo no decido por él, güey, y si se la pide seguramente te la va a dar, mi amor, seguro, es así de generosa. Y no más que te más estoy soltando aquí. Gracias, DJ. A llamada, bueno.
8: Hola, doña Pantufla.
0: Hola, Pantufla. Dígame, ¿en qué le puedo servir, mi Pantu?
8: Bueno, me sirve de vez en cuando, muñeco.
0: Ay, mi amor, de vez en cuando, porque no te alcanza para más, mi amor. Es muy de vez en cuando.
8: Pero
0: y porque así hueles también.
8: Comadre, Juan Gabriel.
0: Juan Gabriel, pues ya llegamos a 5 votos con Juan Gabriel. ¿Les parece bien que la dejemos ahí? ¿Sí? ¿Y también la
8: sí,
0: canción?
8: Sí,
0: déjale, ya. Sí, bueno, perfecto. Te mando un beso, hermana. Sí, adiós.

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4: 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Son las 9:42 en XFM.

8:45 en Marcianos en la Mañana. Ya acabamos. Qué placer, verdaderamente qué placer. Solamente recordarles que el próximo viernes 30 de octubre estaremos celebrando, bueno, para lo que el Brian es el 8º aniversario. Para nosotros, Marcianos en la Mañana es el 9º. Llevamos 52 semanas más. Pero está bien, Brian Ali, no pasa nada. Mira, si eso nos convierte en un año más joven, lo pago. Está bien, sin problema. Digo, no estoy peleado con mi edad, ¿eh? Yo soy un chavito, bien, todavía. Y está bien. Pero bueno, sí, 30 de octubre, ahí en la Rueda de la Fortuna de Contender Go Karts. Y y en Go Grand Outlet. Esto está dentro de Go Grand Outlet. Para que ahí nos veamos a partir de las 7 de la mañana. ¿Se aceptan regalos caros? ¿Muy caros? ¿Baratos no? Perdón, perdóneme que si lo di, pero perdón. Es que, mire, son 9 años. 9 años que nos hemos entregado en cuerpo y alma hacia usted. Y que, oiga, algo tiene que haber, ¿no? Pero de billete, pues, que se vea, pues. Y si no alcanza, pues coopérese. O sea, pues es que es así. Brian, es que nunca, nunca lo dices y siempre lo quieres, siempre lo deseas. Pues yo sí lo digo. ¿Por qué no? Bueno, entonces ahí nos vemos. Que tengan un excelente fin de semana. Yo deseo de verdad que descanse, que la pase bien, que eche la fiesta. Cuídese mucho, va a estar lloviendo lo que es hoy y mañana. Y bueno, pues ojalá que no nos pegue duro ni el Isaías ni el Simón. Que agarren rumbo hacia... Bueno, ya Isaías ya va rumbo a Reynoso. No Reynosa, no, a Reynoso, Carlos Reynoso va hacia allá. Por este lado está Simón, las lluvias en Acapulco, un abrazo a la gente de Acapulco que también se dejaron venir las lluvias, pero durísimo. Unos ríos ahí tremendos, bueno, pasó en Mazatlán, pasó en muchos lados, entonces, bueno, pues hay que estar ahí pendiente de lo que digan las autoridades y a cuidarnos mucho. Abríguese bien porque seguramente usted es friolento. Agradezco a Brian Dalí en la producción y también a Ferchón en la producción de Exa Digital. Hasta el lunes, gran fin de semana, cuídese mucho, soy Gazulo, ve en redes sociales. Bye, bye, bye, bye, bye. Adiós.

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buenos días, arrancando ya dos con todo, ya nosotros listos para comenzar. Sí, listos para comenzar dos con todo, de aquí hasta la una de la tarde, es viernes. Y puede ser un viernes de bajón, puede ser, porque es que está lloviendo y está nublado y hay agua por todos lados y está resbaloso y uno se puede caer, pero a la par, si usted tiene la oportunidad de quedarse en casa y aventarse a la cama y sacar todas las maratón de Netflix y de Disney, todo lo que quiera ver, pues adelante, hágalo, miren, está ahora sí que el día para eso. Lo malo es que es fin de semana, pero bueno, ya listos para arrancar. Hoy es viernes musical, así es, hoy tendremos rolas, hoy ponemos su canción, la canción que nos llega a través del WhatsApp 777-300-0957. La ponemos aquí al aire, la ponemos un cachito, ¿no? Para que todos puedan participar y puedan participar en el tema de el viernes musical. Saludamos a la producción de este programa, de este espacio, como los días viernes, al buen Brian Timo, está con nosotros, está también Lefe Fitz, está por ahí Meli y toda la banda del 95.7, que listos pues ya para darle, así que empezamos ya en la interacción vía WhatsApp, vía redes sociales, que nos encuentran como Exa Cuernavaca. Ahí vamos a tener todo el contenido, además las promociones que vienen para el mes de octubre. Nosotros, para arrancar este programa, vamos a irnos con Kany García y Karin León. Eso se llama El Sombrero y la Camisa, a través de la frecuencia naranja. Ponerse cómodos, que dos con todo acaba de

0: Ya son las 10 de la mañana con 11. Aguas al manejar porque está resbaloso.
1: Cuidado. Al manejar, mucha precaución, mis selfies, justamente por ese motivo. Y lo aclaro, así no. Ajá. Y un poquito tarde, selfies. Por eso, nada más. Pero sí tengan mucha precaución. Ahí en la autopista, dirección Cuernavaca, Ciudad de México. Justamente ahí para retornar en la Paloma de la Paz.
0: Sí.
1: Es donde más tienen que tener precaución porque se arman de repente unas pequeñas lagunitas. ¿Ubicas cuáles? Que es poco lo que se hace de agua, ajá, pero es engañosón. Y entonces para agarrar justamente la desviación hacia la Paloma de la Paz, hay carros que se medio patinan ahí, así que tengan mucha precaución. Y ahora, aplique la de hoy, que la neta hasta yo dije, ¿qué? ¿Tú me conoces, Elvis? Soy una persona luego muy estresada. Y yo, ¡ah! Pero hoy sí dije... Mi Pepe, ya se me hizo tarde y dos, anda lloviendo, ya no le voy a pisar, ya no voy a querer yo hacer y deshacer, ya ni modo. Pues que me despida.
0: Sí, ya, mira, viene que es viernes, mira.
1: Anda lloviendo, no, fuera de broma, ya diga, pues ya, o sea, no que lo despidan, pero sí que diga, si está lloviendo y todo, ya se me hizo tarde, ya no voy a retroceder el tiempo. Primero está su salud y su bienestar.
0: Así es.
1: Y ya. Eso es todo.
0: Eso es todo. Así que, pues bueno, hoy de alguna forma vamos a estar como cantando, entonando a la voz de lo que usted nos diga, porque hoy es viernes.
1: ¡Masiquiel! Ya se la sabe, es fácil y sencillo, a través del WhatsApp 777. ¿Qué fue eso?
0: ¿Qué pasó? No, no sé.
1: 3009. Ay, no fui yo. 00957. Ahora sí, en el viernes musical. Yo sé que todos nos ha pasado esto, selfies, y más cuando vamos en el carro. Uh-huh. Que de repente recargas, bueno, y no vas manejando, obviamente. Recargas así tu cabeza en la ventanilla. Uh-huh. Y de repente ves lluvia caer y tú dices, si mi vida fuera un video musical, si ahorita me estuvieran grabando para mi serie, para una película, y yo fuera el personaje principal, obvio, y estoy así viendo la lluvia caer, ¿qué canción estaría de fondo? Básicamente, si estuviera una película, serie o simplemente video musical y estuviera lloviendo. Concepto lloviendo, no específicamente que esté en el carro
0: lloviendo
1: adentro.
0: Paso Express o algo así.
1: Pero lloviendo, ¿qué canción estaría de fondo en ese momento?
0: A través del WhatsApp. ¿Qué estaría haciendo? ¿Qué canción estaría de fondo en estos momentos que está lloviendo? Si estuviera en un video musical, pónganse usted. 777-300-0957. ¿Qué mejor forma de arrancar ese viernes musical? Con esta canción de The Google Dolls, Iris Brenda. ¿Lista?
1: Rolón. ¿Y tú qué estarías haciendo?
0: En un semáforo. Parado.
1: Sí.
0: Pero ya está en verde. O sea, yo estoy así, todos los carros avanzando y pitando mío así.
1: ¿Pero estás viendo a alguien, el amor de tu vida, cruzar la calle?
0: No, viendo el horizonte, viendo un punto medio.
1: Me salgo de dramatismo, así como...
0: No, al momento.
1: Imagínate que ya estás más ruco, como de... No voy a decir una edad, si no se van a ofender, estás más grande, se acabó. Y de repente estás en el semáforo, estás así viendo a la nada cuando uno se pierde, esta rola de fondo, y justamente cruza tu primer amor. ¿Qué haces? Y Sergio Vete, sí. Y en eso se cambia en verde y todo.
0: Pero ella con una.
1: Con un paraguas. Obvio, porque está lloviendo.
0: Y cuando va a atravesar frente a mí, en cámara lenta y suena así.
1: Y Sergio, oh Dios. ¿Qué haces? Pero punto que se dejaron de ver drásticamente. O sea, nunca terminaron.
0: Dejo ahí el carro, ¿no?
1: Te bajas.
0: Me bajo así, dejo que se mojen los interiores.
1: Ahí les
0: se
1: va
0: mojen
1: la
0: los interiores.
1: Ahí les va la mía, pero esto sería video musical. La tuya me sonó como serie.
0: Claro.
1: Video musical, lloviendo, pero obviamente soy la protagonista de un video musical de banda. Obvio. Entonces, vamos a omitir intro porque, híjole... Son poquis largos.
0: Usted también mande su nota de voz, queremos escucharlo. 777-300-0957. Si ustedes estuvieran en un video musical, ¿qué rola se pone? Mira, Brenda ahí.
1: Es esta. Escuchen el coro. Tanto la letra, pero el coro lo dice todo.
0: Yo te imagino ya en una hacienda.
1: Claro. Ya nublado, neblina, sí. Yo saliendo de mi balcón. Pero ojo, me casé con un tipo putrefacto millonario.
0: Órale, putrefacto.
1: Pero no me ama en realidad. Ay.
0: Sí, no. No, y que de la pana tienen una discusión. Y con todo respeto, mira, tú estás con una sábana así enredada. Y viendo así que se va el vato, ¿no? Y tú.
1: Que me engaña con alguien de la hacienda. Con alguna chica de la hacienda.
0: Y él se va. Sí.

0: aire este viernes. Musical. Si usted estuviera en un video musical, lloviendo y todo, ¿qué canción se pone?
1: ¿Serio?
0: ¿Qué
1: hace? Película, lo que se platique. Quiere inventar.
0: Vámonos, ahí está.
2: Está lloviendo. No sé si está.
0: Dua Lipa.
1: ¿Más dramatismo?

0: ¿Qué?
1: No, ya estuvo muy fuerte.
2: Ya se hizo fallecer, sí, ya.
1: Sí, no, ya.
2: Vamos a bailar, ¿no?
1: ¿Qué? Y corte y queda.
2: Corte y queda. Como el Barney.
0: ¿Qué carajo fue eso?
2: ¿Listo?
1: Más, sí, puede más ser. Mejor bueno, vámonos con Dua Lipa. Sí, estuvo muy dramático.
2: Ah, mención, Dua Lipa.
1: Bueno, en todas partes.
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0: En lo que ordenas, nosotros regresamos. Dos con todo. Vamos a un corte comercial. 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
9: Las 10:26.

0: con primero una participación,
1: pero,
0: ¿no?
1: Vamos a conectarlo.
0: Es que ya está conectado.
1: Ah, claro,
0: este,
1: perdón. Sí,
0: sabe,
1: sí, ¿no? Sí, sí, sí. Vámonos así. ¿Y sabes qué? Me encantó que la persona dijo, a ver, para que entiendan mi concepto, tengo que mandar video, porque así nota de audio, pues no se va a poder. Así
0: pero
1: que...
0: pues bueno, para que esté un poquito fondeado, vamos a ponerle
1: sí,
0: esta.
1: Sí, sí.
2: Buenas, buenas, Sergio, Brenda. Los saludos a su amigo Manuel Cambrón.
1: ¡Ale!
2: Desde la cabina de la pesada,
0: carnal.
2: Del amor, con toda la actitud y con
1: es
2: toda
1: correcto.
2: La actitud todos los días. Oigan, dos con todo. Mándenle un saludo a mi amigo La Concha Quemada, al Dientes de Sable, y al Maya, al Saúl, al tío. En esta mañanita lluviosa, nosotros aquí andamos, vienen juntiosos. Pero bueno, saluditos. Y en todas partes, ¡pontecha!
1: Mira nada más, ¡qué belleza! Bueno, estos sí son mensajes, carajo.
0: Ya se ve tu carita de que es viernes, ¿eh? Ya
1: se ve.
0: Video, ¿eh?
1: Oye, pero...
0: ¡ay, mi dedito!
1: El buen amigo Cambrón es un tipo de una sola pieza. Es un pasazazo, la neta.
0: Es
1: que no, pero además de eso, o sea, es todo muñeco, mi selfie, ¿estás de acuerdo? O sea, camisa planchadita, el suétercito, peinado, excelente. Bien, excelente. Gracias por reportarse a través... del WhatsApp.
0: Por acá nos dicen, nos pueden poner, pero es que sí, o sea, te vamos a poner la canción porque tiene musical, pero pues tienes que decirnos.
1: Está bien, hay que ponerle la rola y nosotros le inventamos la canción,
0: sí, poner,
1: o la telenovela o la serie.
0: Ok, dice deseos de cosas imposibles, de La Oreja de Van Gogh.
3: Igual que un mosquito.
1: Oye, luego en este clima.
0: Oye, ¿viste que La Oreja de Van Gogh van a regresar?
1: ¿Pero los originales?
0: ¿Los tacos?
1: No, no, no, La Oreja de Van Gogh.
0: Ah, sí, sí, sí.
1: Bueno, nada más pregunto.
0: Que nos diga su historia, que nos platique por nota de voz.
1: Si te dan esta rola, ¿tú qué haces? ¿Película, serie o video musical?
0: Yo video musical.
1: También. ¿Pero qué cuál
0: va
1: es
0: saliendo
1: concepto?
0: De su, va saliendo de su edificio. Uh-huh. Va como esperanzada a encontrar el amor.
1: ¡Oh! Sí, aunque la letra dice otra cosilla. Esperemos el coro, por favor.

0: para iniciar este viernes. ¡Música! ¿Qué les parece esta rolita? Somewhere Only With You Know.
1: ¿Cómo no?
0: De mi banda favorita aquí. Vas caminando en medio del bosque, empieza a llover y ves ese tronco de madera, de ese árbol, ese

0: doble gigante.
1: ¡Órale!
0: No, vamos a cambiarle. Una huehuete gigante. En donde está ese corazón y están las iniciales de tu ex. ¡Ay, ay, ay! Uno anda sentimental hoy. ¡Chao!
1: Como que pensé que iba a decir un final inesperado, repente, pero nada más fue pausa dramática.
2: Tocas, ¿no? Tocas así donde está el corazón y el,
1: sí,
2: la,
1: o sea,
2: inicial de tu ex y la tuya.
1: Toma close-up así a los detalles a la mano, rozando la inicial tallada en el árbol, que yo no escuché bien cuál dijo que
2: era. En un aguayac, no me acuerdo, para. En un
1: pero
2: roble,
1: bueno.
2: Algo así.
1: En un aguate.
2: Aguatepec.
1: ¿Qué dice? Ah, caray.
2: Buen inicio de bien, ¿eh?
1: De inicio.
2: Bien.
1: Bien empiernado.
2: Empiernado, pone. Órale.
1: Y con la de... Ah, o sea, ya están... Es que, híjole, nos dio...
2: Y con la de...
1: Y escena, de y luego nos dio canción.
2: Baile, que nadie se queda, ¿no? Porque, será porque él también vamos, quiere andar y...
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2: remanga
3: la
2: rempuja,
3: la remanga la rempuja, la remanga la rempuja, la remanga la rempuja,
1: eso, eso, eso. Pero no nos dijo eso. Empiernado y con esta rola de fondo.
2: Nada más anda remanga.

0: Okay. Oye, ¿qué estamos hablando de ese video musical? Estamos hablando de video musical. Imagínense que está en un video musical y está lloviendo. ¿Qué canción le ponen en ese video? Y nos platican la historia. Nota de voz 777-300-0957 a través del WhatsApp. Aquí está. Nos vamos a ir con Aria Vega. Esto se llama
1: Compa Coleto.
0: El Compa Coleto.
1: En todas partes.
0: O el Compa Coleta. No,
1: no, sí, no empecemos.
0: Escuchas dos con todo hasta la una.

0: de volada, dice por acá. Mira, voy a anticiparme porque primero pone la historia y luego pone la rola. Entonces primero voy a poner la rola y después de ahí pongo la.
1: Ah, ¿no? Estás haciendo magia.
0: Estás haciendo magia. Oigan, ahorita vi un rayo de sol. Creo que ya está saliendo el sol.
1: ¿En serio?
0: De ese bono estuvieron en los casos, ¿no?
1: Uy, cambiamos, vieron música.
0: Pero por acá nos dijeron.
1: No es cierto. A ver.
0: Yo conocí
1: a
0: mi esposa en una plataforma social.
1: Ok.
0: Estuvimos platicando un año y después salimos un par de veces y anduvimos 6 meses. Nos juntamos. Ah, no, ¿y eso qué?
1: No, bueno, ¿eso qué? ¿Eso
0: no, no, no, me refiero, no, más bien me refiero, ¿eso qué? Porque es un mensaje de las 8 de la mañana. Pero bueno, lo leo.
1: No, no.
0: Ah, ya, pensé que era tu historia, ¿ves, Mufis? Ya el año quisimos tener un hijo, formar una familia y casarnos. Ya todos somos felices, sirve. Ahora, de canción.
1: Fue el contexto, ¿no?
0: El contexto, ahorita canción, por la de la gata bajo la lluvia. Saludos a la Viris de San Andrés de la Cal.
1: Órale.
0: Ándale. Bueno, quedó bonita la historia. No, no, no sé, porque la canción también es como...

0: Excelente, ánimo, ya casi el fin de semana. Bueno, ya casi. De hecho, no, ya es fin de semana. Mire, por acá, buenos días, dos con todo. Si mi vida actual fuera un video musical, sería 00 igual a 00 de Siddhartha. Viendo a mi ex Charlie. Órale.
1: ¿Viéndolo, dijo?
0: Viendo a mi ex. Claro.
1: ¿Pero qué está haciendo?
0: O sea, lo ves y está qué. Parado, ¿no? Y dice,
1: ¿se ven fijamente?
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1: Y es de las películas o videos musicales donde todo pasa rápido excepto con ellos. ¿Se ubican esa? No. O sea, que se están viendo fijamente y todo su alrededor es muy rápido. O sea, como que las personas caminan rápido y solamente ellos están viéndose fijamente así.
0: A los ojos.
1: Sin hablar, pero diciéndolo todo. Ay, ¿qué? Con la mirada. Eso puede pasar, selfies. ¿Te has sentido así alguna vez?
0: Así como...
1: Que como se lo que acabo de describir. Ajá, como si se detuviera el tiempo solo con esa persona. O sea, lo demás sigue corriendo.
0: De hecho, cuando tú estás con esa persona, no ves en ningún momento el tiempo. Solo vives el momento. De eso se trata. Okay. O sea, no ves si está pasando rápido el tiempo, qué hora es, si es muy tarde. Con que estés con esa persona es más que suficiente, Brenda.
1: Es correcto, selfies. Te apoyo en lo que dices. Ay, ¿qué? Te apoyo en tu decisión.
0: Por dos.
1: Tienen los pensamientos claros y decisivos. Ay, ahí les va la siguiente canción. Y la historia, y en este caso si es video musical, serie o película. Buenos días, mis dos con todo.
0: Buenos días.
1: Un día lluvioso, con esta rola de fondo, manejando y con la mirada perdida en el horizonte. Pero ¿hacia dónde va la persona?
0: No
1: ¿qué
0: se sabe.
1: Denos así más carnita, qué show. Digo, me gusta lo que va, el inicio.
0: Estaría escuchando.
1: Pero ¿por qué estaría escuchando esa rola? ¿Por qué estaría caminando? Manejando sin rumbo.
0: Nada más así, James Blunt, you're beautiful.

0: promocionamos bien.
1: Ella sí se lleva bien con mis amigos.
0: ¿Es algo que nos quieres contar?
1: No, nada, de nada, directa. No, así dice la canción.
0: ¿Qué pasó, Vespán?
1: No, no, no, te acuerdas de la canción así de cómo la dedicaba a alguien. ¿Quién me dijo? Me platicó una anécdota de que alguien dedicó esa canción. Que estaba cantándola enfrente de su novia, así.
0: Selfie, ¿eras
1: no
0: tú?
1: La canten enfrente de sus novias, chavos.
0: Pero
1: no.
0: Eras tú,
1: Lazo.

0: Nosotros te seguimos despachando. En un momento volvemos a Dos con Todo. Vamos a un corte comercial.
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0: Acabo de escuchar a Maroon 5, This Love, rolón en Exa aquí. Oigan, ya está saliendo el sol. Sale, a ver. Voy a abrir la puerta.
1: ¿Sabes qué hago? Es que luego uno abre la puerta y no sé qué están haciendo en el pasillo, que apestajo.
0: Sí. No, no sabes, ya me enteré la otra vez que era.
1: ¿Quién?
0: No, es que no es de. De aquí en la empresa creo que nadie es responsable. La otra vez abrimos la puerta y olía ajo.
1: Pero horrible, o pero sea, ajo no. horrible. Como si tuvieran aquí una parrillita eléctrica en el pasillo y estuvieran asando ajos. Son,
0: voy a tener que ventilar un poquito a las señoras de aquí enfrente. Es que creo que chalan. Asan chile del poblano, como para hacer chile poblano, para hacer rajas.
1: Pero con ajo, tan ajoso. Es que eso desprende olor a mucho ajo olor, horrible.
0: Eso desprende mucho olor a comida. Y pues bueno, son los nuevos negocios de aquí afuera.
1: No, pero una cosa es el olor a la comida.
0: Aquí
1: ahorita,
0: no es. Bueno, yo he investigado, me he dado la tarea de rigurosamente investigar si sale.
1: Tengo otros datos.
0: Que caliente algo en el micro y saque y huela ajo, no.
2: Complicado.
1: Tengo otros datitos. Más pero, por la hora. Pues quién sabe. Ah, ¿tú ya sí está? ¿Sabes quién es, Fer? Dinos, Fer. Oh, vaya. Pero las
0: señoras de aquí enfrente son las señoras de allá arriba. Porque venden cacahuates con ajo y ellas los asan. Y los
1: entiendo,
0: hacen todos los
1: perfecto.
0: Ahí está. Te digo que eran los negocios.
1: Sí. Pero es el de acá arriba. Y tiene toda la razón con lo de los ajos. La policía de la comida.
0: La policía del olor.
1: Bueno, mínimo ya se sabe el misterio, ¿no?
0: Sí, o sea, imagínate, si así no nos ponemos con música, de repente que en las pachangas, si estamos reportando, pues también puedo reportar por los olores. Nah, pues muy buenos. Aparte
1: estaría
0: los
1: bueno, pero.
0: No tengo un tema. Es que no es por la brendilla que es más sensible, ¿verdad? Los olores.
1: Sí, no. Y luego el ajo, dices, es que el ajo sí, pero en ciertas cosas. Pero olor a ajo, nada más olor a ajo, sácate a bañar. De mi parte, pero bueno, por acá nos mandan participación a través del WhatsApp hoy en este viernes.
0: ¡Música!
1: ¡Brendita Search! Ya mi video musical después de haberme tomado mis tres... ¡Ay, coronas bien frías! ¡Órale! Le pondría la canción Luna de Fade.
0: De hecho, mientras, sí aplica para la lluvia, ¿eh?
1: Mientras conduzco bajo la lluvia. Mañana ganen Atlas. ¡Órale! Los quiero mucho, mis chiva hermanos. Oh, de hecho puso chilla hermanos.
0: Oh.
1: Ah, sí.
0: O sea, que el Atlas, no. ¿Qué le vas a poner?
1: Por eso, ¿qué quieres? Lo que quieras.
0: Te quité la canción.
1: Ahora es cierto. Es broma.
0: Ni nada.
1: Pero y luego, ¿qué? No entiendo. O sea, la historia, ¿qué? Repito, se queda nada más ahí. Denos algo más. Denos contexto. ¿Por qué Fade?
0: Se le fue nada más echando sus
1: chéves. ¿Extraña a una persona? ¿Por qué está tomando?
0: ¿Ya alguien se acuerda cuando escucha Fade o qué rollo?
1: ¿Pero por qué? No entiendo. Que nos diga mejor que show.
3: Prenda, Sergio, ahora sí, para opinar por lo del tema de hoy. Estaría padre que pusieran la de Lección Aprendida de Julián Álvarez. Cuando este día lluvioso.
1: Correcto.
3: Afuera de la puerta del amor que quieres pedirle perdón. En una calle como de León, Guanajuato, de Pedrada, así.
1: Correcto.
3: De noche. Pidiendo una disculpa porque la hayas regado en algo. Esa estaría chida, ¿eh?

0: Lluvioso.
1: Empiernado, dijo, empedrado.
0: No, empedrado.
1: Ah, ya.
0: Neblina, de fondo la catedral de Guanajuato.
1: Ah,
0: bueno. Y ella, todo en cámara lenta, si es video musical de banda, todo en cámara lenta y diciendo, no, ya no quiero regresar contigo. Y él, la toma así, se ve que están forcejeando entre ellos.
1: Sí, están forcejeando entre ellos y de la nada se baja, se orilla, se queda recargando y se echa un cigarrito.
0: No, pero ahorita están peleándose, o sea, él sí la sujeta un poco con fuerza y ella así de, suéltame. Obvio no se escucha nada, solo se ve así de, suéltame. Y de repente se orilla una camioneta, se baja un tipo vaquero selfies, agarra al tipo, o sea, al principal del video musical, en este caso nuestra compita, y lo avienta así, a la banqueta. O sea que ella tiene una nueva pareja y la fue a defender. Y él queda tirado en la banqueta.
1: Pues tirada ya, como inconsciente, ¿no? La gente, ¿estás bien? ¿Estás bien, joven? ¿Estás bien?
0: Y todos, ajá, todos salen los vecinos a ver qué onda.
1: Se acaba, y se va dejando la cámara, la toma.
0: Sí. ¿Y?
1: Y se acaba, y entran los créditos. Entran los créditos y ahí está.
0: Video dirigido por Serge y la Brendis.
1: Ahí, pues, si gustan, dirigen una película.
0: Es más, si quieren que les hagamos otro video musical de esta rola, podemos hacerlo, ¿eh? Grupo Firme y Ricardo Arjona.
1: Esto se llama Amor Factura.
0: Nada más que nos digan, nos contacten. Les pasamos obviamente nuestra factura y listo.
1: Sí, primero se debe depositar todo en una sola exhibición y ya después vemos, ¿no?

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0: Las 11:29 de la mañana, ya regresamos a Quedos con Todo. ¿Qué hubo? ¿Hay más rolitas? Sí, hay más personas que quieren contar su historia. Hoy estamos platicando y plasmando este Bolsones con Inicias con Miedo Musical de las personas que nos platicaran una historia de un video musical, de alguna película, lo que hicieron escena, y le pusieron una canción a ella. Le estábamos poniendo el ambiente de que está lloviendo, por lo menos que estaba lloviendo afuera, pero creo que ya no está lloviendo mucho, que digamos. Pero bueno, vamos a escuchar al público qué nos tiene que decir y qué rolita y todo. A ver, espérame.
1: ¡Eso es, mis taqueritos!
0: ¿Qué onda, carnal?
1: ¿Qué tranza, carnal?
0: ¿Qué hubo?
1: Con esta lluvia.
0: ¡Rola!
1: Y así como lo plantean, yo pondría Drive del grupazo The Cars. Esa rolita estaría bien chirulira.
0: Ah, Drive. Es la canción que nos ponen. Y bueno, nada más no nos puso su historia, ¿verdad? Nada más faltó que nos mandaran ahí. Ah, pues a mí me gustaría que fuera así. Con la pareja, con la familia, yo solo, manejando en la lluvia.

0: Bueno, por acá va otra, dice, primero la rola, claro. Buenos días, mis dos con todo.
1: El ruido de la lluvia me hizo despertar. Estiré la mano buscando a mi amada de su lado de la cama, pero solo hallé sábanas frías. Recordé su partida y un peso me aplastó el pecho. Lloré sin poder parar, apreté los ojos y solté un grito. El sonido de mi propio grito me despertó. Abrí los ojos de golpe, agitado. La luz entraba igual, pero la habitación estaba en silencio. En la mesa de noche descansaba su foto junto a la urna con sus cenizas. No habíamos terminado. Ella había muerto y mi pesadilla era despertar sin ella. Así el video musical.

ahí está esta historia que sí, a la vez, a la par, muy poética, muy con historia, con mensaje, al final con un desenlace triste, bastante triste. Pero bueno, seguimos leyendo sus mensajes hoy en este viernes musical. ¿De qué estamos hablando el día de hoy exactamente? Estamos hablando de que si su vida o estuviera en una escena de un video musical, de algún video musical, de alguna película, de alguna serie, nos platicaron un poco de qué va, de qué trata y la canción con la cual fondearía en el momento. Nos platica la historia y la rola. Si quiere pasar la rola primero para fondearlo, y nos platica la historia por nota de voz. 777-300-957, aquí en Dos con Todo, en lo que vamos nosotros a escuchar Strong 2 en Exa FM.

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0: Y bueno, nos gustaría empezar de una vez con la canción. Vamos a ponerla.
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0: ¿Cómo se ven ahí?
2: Y yo el ruido de la lluvia.
1: El corazón.
0: Dice, hola, muy buen día, dos con todo. Pues la canción que yo escogería sería la de Te Esperé de Jesse Joy. Y pues, no sé, se me ocurre algo así como que está... estoy en un cuarto oscuro.
2: Pero no sé.
0: Estoy en un cuarto oscuro, en una ventana contra luz con los flashbacks de, pues, mi relación pasada y todo lo que sucedió pensando en esa persona especial.
2: Órale.
0: Y recordando, pues, esos momentos bonitos y tristes durante la relación. Y de repente entra esa nueva persona que me esclarece todo y vuelve a comenzar la vida. Y dice, qué loco, ¿verdad? Bueno, fue lo que se me ocurrió, no sé. Ustedes disculparán las faltas, pero vengo manejando.
2: Me encantó, carajo. Sí nos dio carnita, nos dio todo, nos dio concepto. Y la rola también. Oh, Dios. Oh, Dios. Yo cantando. ¿Qué otra rola podría ser para un video musical?
0: Hay
2: que no sea de banda. Y yo fui la que puse. Yo fui la primera de poner una de banda. Y yo, que no sea de banda, por favor.
0: Por favor, ya pusimos bastante.
2: Basta ya de los videos musicales de banda. Que digas, o serie así, peliculón. ¿Y sería de desamor? ¿O sería porque perdió un familiar? ¿O cómo? A ver, dame una rola de mis selfies. Vamos con otra,
0: otra. Déjame ver, espérame tantito. Dame chance, por favor. Y me dice.
2: Otra vez yo en la hacienda.
0: Sí, en la hacienda.
2: Ay, Dios mío santísimo. Ni modo, mis selfies, tuve que dejar a Alex. Alex Fernández,
0: venta, pues ahí.
2: Quedamos en buenos términos. Yo creo que si un día le digo, oye, ¿qué onda? ¿Puedo regresar a la hacienda?
0: Alex Fernández, pero... cabalgando hacia ti y tú ya esperando una bebé.
2: Ya embarazada. ¿Embarazada o ya con una bebé
0: embarazada,
2: cargando?
0: Embarazada y en la lluvia y él así corriendo. Así como
2: pero a mí se me rompe la fuente. O sea, estoy en la hacienda, estoy embarazada, se me rompe la fuente y le avisan a Alex Fernández. Entonces ahí va así, pero neta, galopeando loco, el caballo, todo lloviendo. Y él y yo, ¡oh! Con contracciones en cámara lenta. Yo
0: ¡oh! ¡Ya viene!
2: Y ahí todo el personal ahí de la hacienda también, ayudándome.
0: Llega el médico del pueblo, ¿no? El médico del pueblo, aquí no lo puede tener.
2: Llega el médico del pueblo, pero el médico del pueblo fue mi primer amor. ¡Ah!
0: Ya está grande, el señor está en mi
2: bigote. No, pues no es joven, ¿no? Porque es la telenovela.
0: Ah, resulta que es médico del pueblo.
2: Sí, obvio. Alguien dice, llámeme al médico del pueblo. Lo va a tener aquí en la hacienda.
0: Y es esos que van y tienen servicio social, no van a hacer su servicio allá.
2: Entonces yo ya estoy así en mi camota de la hacienda. Llega el médico también corriendo en cámara lenta y dice, ¿dónde está la mujer embarazada? Y de repente nos vemos. ¡Mocos! Mi primer amor. Y yo, su primer amor. Así que era así.
0: ¿Román?
2: Ay. Y luego llega Alex Fernández. Mi amor, llegue lo antes
0: hasta
2: posible.
0: Hasta se te quitaron las contracciones cuando lo viste.
2: Yo.
0: Literal.
2: Y yo.
0: Bola la de tu panza.
2: Y luego Alex Fernández va a decir, no me vas a presentar.
0: Y ella,
2: y yo.
0: Sí, perdón. O ya se conocía.
2: Y yo voy a decir, no sé, es el médico. Ay. Estamos bien locas. Pero bueno, al final me quedo con los dos. Somos una pareja de... ¿Cómo se llama cuando hay muchas relaciones? ¿Se me fue el nombre?
0: Una pareja cuando hay muchas relaciones.
2: ¿Poliamor? No. ¿Sí? Pero poliamor. Una pareja a favor del poliamor. Y mi criatura tiene dos papás y una mamá, o sea, yo. Y ya, soy muy feliz.
0: Bueno,
2: y así acaba el video musical. Mientras llueve, obviamente.
0: Y entran los créditos.
2: Búscanos alguna plataforma, búscanos para de una vez empezar a hacer las series, las películas y las telenovelas, si es que gustas, porque estamos haciendo mucho telenovela.
0: No, por acá una
2: telenovela.
0: Telenovela. TV novena.
2: A ver. Amigos, una rola, selfies.
3: En este rico viernes musical.
0: ¿Qué onda, carnal?
3: Y nublado y lluvioso y de repente soleado y medio extraño. Yo me imagino una canción de desamor, ¿cuál? La de Todo se derrumbó, si no me equivoco, es de Camilo Sesto. Y ahí me imagino una escena donde Brendita caminando tranquilamente por el centro, comiéndose

0: Sí me ha pasado.
1: Y empieza a llover y a nublarse como estos días. Todo se derrumbó. Saludos.
0: Saludos. Y además, el elotito empieza a bajar así. Toda esa calle del centro, ¿cómo se llama la que está en picada?
2: Hay muchas.
0: Dime una, la que quieras.
2: Pues así, la que está más en picada, pues. Vida mía. La que está ahí en Donce Catedral, hacia abajo,
0: ¿no? ¿Pero cómo se llama? Eso es lo que quería. Y se dijo, uy, hay muchas. No, pues sí, yo sé que hay muchas, pero ¿cómo se llama?
2: Hay muchas catedrales, hijo de tu mundo, ¿no?
0: O sea.
2: No, está tranquila ahorita.
0: Bueno, mi elotito se va así por el canal. Y ya ni lo puedo agarrar porque además es agua cochinísima, así de que ya negra. Y mi elotito iba.
2: Y yo. Ahí dice, ¿cómo se llama la calle Benita?
0: ¿Cómo?
2: Se llama Miguel Hidalgo.
0: Ahí por Miguel Hidalgo, mi elotito bajando.
2: Rodando.
0: Y después digo, no se preocupe, me puede dar otro. Y ya cuando me lo empieza a preparar, meto mi mano al bolsillo, saco.
2: $4.
0: No, una liga de cabello. O sea, ya ni tengo cambio. Y yo.
2: Una corcholata.
0: Señorita, creo que no podré. Y cerro mi puñito así. Ah, en esta ocasión, el dinero sí fue problema. Y en lugar de que la señora diga, no, no se preocupe, fue mi error. No clavé bien el palo del elote, dice. Váyase de aquí, pobretona. Y me escupe. Ay, qué.
2: Órale, ¿qué pasó? ¿Por qué te vas a escupir una lotera, no?
0: Porque dice, váyase de aquí, pobretona. Y yo. Y me voy caminando sobre Gutenberg y así lloviendo yo. Todo se derrumbó. No se metan con los elotes y esquites, es un tema sensible para mí.
2: Han de pensar que somos bien inventados, ¿verdad, Brenita? Y ahorita pensando bien que este buzón suena ese viernes musical, andamos bien de esquizofrénicos.
0: Nunca nos cuenten un chisme porque lo vamos a triplicar. Ajá. De lo que pasó.
2: Yo, a lo mejor lo necesita, ¿no? Es que tengo un chisme, venda, que la verdad está muy flojo. Ay, no, sí, me da flojera.
0: Les vamos a decir, no, chavos, mejor pónganse otra cosa. Sí. A ver, ¿qué nos dicen?
3: A ver, Brenda, Sergio, hagan una historia con la canción de Conexión Cítrica, o Cínica, ¿no es cómo se llama?
0: ¡Órale!
3: De esa nueva canción que salió, esa está chida, esa canción me gusta, pero a ver, ustedes hagan una novela, una historia.
2: A ver,
0: pónganse a chambear.
2: Pero manden video,
0: pero ahorita,
2: favor.
0: Ahorita, ya.
2: Pero manden video, es que ya
0: desquiten picando, la quincena, de una vez.
2: Es que ya
0: estoy picando. ¡Oh! Ya sé cuál es.
2: Ay, pensé que no es tanto de lluvia. Bueno, sí podría ser de lluvia, pero un poquito más feliz, ¿no? Se me ocurre.
0: Sí.
2: Como que
0: a
2: va
0: ver,
2: saliendo.
0: Empieza tú.
2: Pues no tan romántica, vamos a dejarla ahora como que estás en una entrevista de trabajo.
0: Ok.
2: Estás así como expectante. Digo, chin, ese trabajo de mis sueños. Y digo, ¿qué voy a hacer? No sé. Y bien nerviosa, entras a la entrevista, te va muy bien, te va bien fregón. Llegas y te pones bien feliz y hay un flash mob en la calle lloviendo con esa canción. Y tú vas saliendo.
0: Ok. Y mientras vas caminando,
2: giro 180 grados, o sea, de tu
0: se
2: vida.
0: Convierte en un musical, porque mientras ella va caminando, sí, igual ahí por el centro.
2: Y le dan una flor, ¿no?
0: Oh. El de los periódicos le da una flor. Y ella.
2: Y la huele.
0: La huele y sigue cantando. Y de repente un chico tropieza con ella, le levanta sus cosas, se las da y le da un beso en el cachete, pero él sigue su camino, no es intenso. Ajá. Y ella.
2: Y cuando él voltea, ahí entra esto. Es que si esto
0: y sigue bailando, ella sigue bailando. De repente los bruteros estacionan las rutas y todos bajan a bailar así con la mano. Derecha, izquierda, derecha, izquierda.
2: Diana, no sé cómo ella sube un puente y baja, pero encima de las rutas. O sea, va bajando una por una, se ponen como escalera los autos.
0: En el techo de la ruta ya va.
2: En los techos
0: va allá. Brincando así. Ajá. Y atrás todas las personas que ya mencionamos se le unen al baile porque ya es un musical.
2: Hasta el jefe que le dio el sí, ¿no? En el trabajo de la NASA.
0: Y sacan sombrillas, pero de colores todas así. La empiezan a abrir.
2: Ahí está.
0: Ya,
2: ahí te hicimos otra historia.
0: ¡Contrátenos, carajo! Hay mucho talento. Nada más no nos dan la oportunidad. Ay. No, y el dinero.
2: Ni el dinero.
0: Bueno,
2: ni las. Nada más.
0: Si tiene algún grupo, alguna banda y quiere grabar un video musical y necesita unas mentes maestras, aquí estamos. A través del WhatsApp 777-300-957 y nuestra cuenta 74-4000.
2: Ajá, no, 2-75-4000. ¿Qué es la IA? La IA es nuestro enemigo.
0: Oh, ponte.

0: queda en el lista de espera en lo que nosotros volvemos a Dos con Todo. Vamos a un corte comercial. 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

0: Las redes sociales, Exa Cuernavaca, seguro van a venir cositas para octubre. Y pues ya estuvimos dando, por ejemplo, la semana pasada. No, ¿por qué estoy viviendo en otro lado? Esta semana, el martes, fueron muchos al cine.
1: Correcto, esta semana tuvimos Premier Platinum, así que no se pueden perder todos los detalles y obviamente estar al pendiente para cuando tengamos la próxima.
0: Así es, la próxima función. Aquí fue Platino, aquí nosotros los consentimos porque los queremos mucho.
1: Siempre. Toda la vida.
0: Toda la vida, es por eso.
1: Toda la vida.
0: Que vamos a seguir con sus historias. Ya, de hecho, nos mandaron otra.
1: Brendita, mi maestro. ¡Órale! ¿Quién es mi maestro? ¿Qué sé qué idiota es tu maestro?
0: ¡Yo, ni magallón!
1: No, es que la juventud de hoy ya se impresiona de...
0: Está muy desviada ya.
1: Cualquier cosa.
0: Se desvía.
1: Se desvió.
0: Anda muy bien.
1: Hemos perdido a la juventud. No, no es cierto. Es broma, es broma. Yo sé que es tu maestro. Dice, excelente tarde con este clima. ¿A poco no uno se pone nostálgico? En efecto. ¿Qué les parecería recordar a alguien con una rolita de Cristian Castro? Lloran las rosas. Saludos.
0: Lloran las rosas.
1: ¿Y de plano?
0: Claro. Sí.
1: Bueno,
0: no nos dijo recordar a alguien, ¿no?
1: Pero ¿cómo recuerdas a alguien con esta historia? Con esta canción, perdón. ¿Cuál es la historia, Selvis? ¿Cuál sería tu historia con esta canción?
0: Es cuando, por más que ames a una persona, no puedes estar con ella.
1: Ok, ¿hablamos entonces de algo de clases sociales y esas cosas o no?
0: No necesariamente.
1: Así de que no puede estar con
0: no
1: él.
0: Estar conmigo.
1: No, sí, metiéndole drama si es una telenovela.
0: Una telenovela, pues podría ser que porque el papá no lo deja estar con ella. No, el papá de la novia.
1: ¿Pero por qué no? ¿Por clases sociales?
0: Por algo, no, por algo más feo. Como la de qué culpa tiene él por su trabajo, porque no tiene trabajo.
1: Pues eso es discriminación por clases sociales. Dice, ¿cómo que se dedica a eso?
0: Estaría atroz. Pues ya te ves tú así como queriéndole.
1: O sea, ¿tú eres el que no le echa ganas? ¿O quién eres en la historia?
0: Pues ¿el papá? No necesariamente, yo puedo plasmarla, ¿eh? No, estaba plasmándola para mi compita. Porque él dijo la canción. O sea, ¿tú serías el hombre?
1: O sea,
0: ¿tú en la vida hoy eres el papá? O sea, ¿tú te consideras que eres como el papá?
1: ¿Tú serías la chica?
0: ¿Cómo dice? Rolón.

0: serie o película si estuviera lloviendo. Ya pusimos de todos los géneros musicales. Ustedes alóquense también. Amiga, ya la pusimos también.
1: Se ve que no nos escuchas, ¿eh? Que traes audífonos, ¿vas a escuchar otra estación?
0: Oh, vaya. Nos acabamos de enterar. Esperé de todos menos de 10. Una rolita, pero ojo, nos tiene que decir lo mismo. ¿Qué pasaría en este videoclip musical? ¿Qué pasaría en esa telenovela o serie? ¿Y con qué canción? Mientras llueve. ¡Oh! Esa es buena, pero es delicada.
1: Pero es historia.
0: ¿Pero cuál es la historia, mía? ¿Tú qué haces en esa?
1: Nada más ir al micro ahí y nosotros lo vamos repitiendo.
0: Aquí te la interpretamos.
1: Quita,
0: no importa, mía, dile en inglés. Nosotros la traducimos a español. ¡Ay! No pasa nada.
1: Maldita sea.
0: Nada
1: más en la vieja.
0: ¡Cómo, mía! Bueno, ni modo, ahí vamos a inventar una mía. ¡Ah!
1: Ah, el SAT.
0: ¿SAT? ¿Tú dijiste esa canción? Ay, pensé que mía. Bueno, ni modo. Vamos con SAT, selfies. ¿SAT saliendo de la uni? Toma
1: la
0: ruta.
1: Ah,
0: ah, no, tiene razón, tiene que ser más tranquilo. Ya no alcanzó. Está lloviendo, obviamente.
1: Pero él está desesperado por algo, porque le mandaron una foto a su celular de que vieron a su chica con alguien más.
0: Correcto. Pero la foto como que no carga bien, entonces no puede ver por completo, pero quiere dirigirse al lugar, lo deja en la ruta. Y entonces
1: no
0: dice,
1: alcanzó.
0: Bueno, lo deja la ruta, lo ignora, vaya. Entonces sigue corriendo aquí sobre Avenida Universidad. Empieza a tronar así horrible el cielo. Se inunda. Sat sin querer se resbala. Y se lo lleva a toda Avenida Universidad así. ¡Ah! Y no puede parar porque sabemos que es como una resbaladilla.
1: Y en lugar de ayudarlo, todos lo graban, ¿no?
0: Ajá, y en lugar de alguien ayudarlo, alguien saca el celular y ¡miren, pobre chavo! Y Sat.
1: Chavo se lo lleva a la corriente ahí en redes, ¿no?
0: De la su, va tan rápida la corriente que su mochila ya se le está cayendo así del hombro, pero ahí
1: sí
0: trae todo su equipo porque ese fin de semana tiene que cubrir partido de fútbol. Y ahí trae todo, su cámara, su lente, todo,
1: al principio
0: todo.
1: Estaba muy angustiado, está llevando la corriente, pero ya después se dejó llevar.
0: No, no, por eso está aferrado su mochila. Dice, no. Pero ya justo pasando aquí por MBS, encuentra a su chica besándose con Sergio Vieta. Morale. Y dice, ¡maldita! Y ahí suelta la mochila así. Dice, ya no me importa nada.
1: ¿Qué pasó?
0: Y sigue la novia.

0: dice, no me cuidaste.
1: ¿Qué tiene de malo? Pues qué.
2: No, pero tú. ¿Tú qué le dirías a Sat? Porque tú eres el culpable de que esté engañando a su novio.
0: Yo le diría, yo no sabía, bro.
2: Ah, en serio, yo solo le haría así, con sus hombritos, en cámara lenta. Amigo, no es lo que piensas, no sabía que era tu novia.
0: Parecen puras historias de las que estamos contando, parecen puras historias de las frutinovelas.
2: Oye, ya nos descubrieron, nosotros estamos detrás de las frutinovelas.
0: Bendita,
2: te diré.
0: No,
2: Te diré.
0: Te diré por dos.
2: Te diré. Entonces, bueno, ahí está la telenovela de Sad con esta rola de Rey.
0: De Rey, que ahí está buena rola de Nexa FM. Vámonos. No, Brian. Brian.
2: Ay, otra vez, otra canción.
0: Ya me acordé del momento. Ay, yo me acordé de Paul Walker. Ay, yo me acordé de Rápidos y Furiosos. No, see you again. Wiz Khalifa, Charlie Puth.
2: Pero en la escena que llueva. O sea, la escena normal que conocemos, pero que llueva.

En lo que ordenas, nosotros regresamos. 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Vamos a un corte comercial. 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

su tacrea de confianza, 2 con Tokio. En este momento, Sergio Beguete se acaba de teletransportar y lo escucharán más adelante, pero a nombre de Sergio Maceta Patineta Vegeta, tenemos que decir chao, bye, adiós. Mira, por acá alguien me pone, jaja, con esa canción recordé mi niñez. Supongo que la última que pusimos Drake en este viernes musical. La escena es, pone, 2 puntos. Una niña de 5 o 6 años, aprox, o sea yo, con su mamá tratando de pasar por Avenida Universidad después de que llovió, justo en ese momento que se hace la corriente y la niña gritándole a su mamá, ¡mi chancla! Y las dos viendo cómo se iba flotando mi chanclita. ¡Oh, no! Y eran Bubble Gummers, además pone, ¡qué coraje, caray! Pero sí, básicamente esa es la historia del buen Sat. La creamos nosotros en la mente, no crea que le pasó eso, ni crea que Sergio Vieta le bajó a la novia, ni mucho menos. Todo está bien de este lado, pero sí, de eso fue, de lo que estuvimos hablando hoy en el viernes musical. Dicen por acá, sí es capaz de eso Sergio Vieta, pero no lo hizo todavía. ¡Ay! Todavía. Pero bueno, muchas gracias a todas las personas que participaron el día de hoy en este viernes musical y toda la semana. Mañana en punto de la 1 de la tarde me pueden escuchar de 1 a 4. Después también escucharán a Pauline en Rock en Exa. Y más tarde también, para cerrar broche de oro, los sábados, acuérdese, a Sergio y Vieta. Dicho esto, muchas gracias en los controles al buen Brian Chisme y también a la Double F en la producción, pero digital, de este espacio, Fernando Fitz. Estuvo el buen Sat, estuvo también Mía, que siguen rifando con toda la decoración y la producción de todos los programas en vivo. Así que muchas gracias. Dicho esto, y siendo viernes ya por fin.

Cuídese, pero no sea impertinente. No se ponga necio y no malacopee. Ese es el consejo que le doy de todo corazón. El lunes nos esperamos a la misma hora y, por supuesto, en la misma frecuencia. La frecuencia naranja, o sea, el 95.7 de su radio. Ah, no se olviden de seguirnos en redes sociales también, para checar todo el contenido que tenemos por allá. Nos encuentras

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Ya la 1:11, ¿cómo están, mi gente? Muy buena tarde. Por fin, diré la banda, gracias. Es viernes, además que viernes, 9 de octubre, tan rápido se pasaron 9 días. Mi querido Brian Brillante, cargo de producción, Fairfield Medios Digitales, yo soy Paul, contigo hasta las 4 de la tarde, porque recuerda, se vienen cosas muy interesantes y una manita que me anda atacando aquí, que es parte de la caracterización de la cabina, de la utilería que tenemos de Día de Muertos, que está muy bonito, ¿Quién adornó? Entre ustedes, ¿verdad? Entre ustedes. Vivi, Brendita, Mía, Cel, ¿también selfies? ¡Órale! ¿Es bueno con las manualidades? ¡Órale! Porque está bien padre el papel este como que recortearon. Está muy bonito, le quedó muy padre. Lo que no entiendo es por qué hay una tumba y dice Guadalajara. Que están, pero ya no están tan muertos, oye, juegan muy bien. Guadalajara juega muy bien, lástima la selección que no le sale nada, pero juegan muy bien. Oigan, atentos porque tiene buenos retos el día de hoy, que es viernes, son 1:13. Buenas tardes, soy Paul, Fontexa.

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0: Control remoto con exaletas. Hay una más para el hijo del señor. ¿Cómo se llama usted, señor?
1: Antonio Gómez.
0: Antonio, ahí está el Antonio que ya tiene su exaleta y todo. 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Sabemos que está de bajada, pero aquí los esperamos. Soy Sergio Vieta y en todas partes, ponte Exa.
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momento de jugar el maratón de Strexa. ¿Qué va a pasar con esto? Bueno, la banda va a poner mucha atención, se va a poner muy exa. Y lo importante aquí es que, bueno, la neta, todo el mundo sea como, ajá, todo el mundo sea como el ávido de querer derrotarnos en el maratón. Son tres preguntas, cultura general, valor 50 puntos. Y la primera persona que conteste correctamente en nota de voz al WhatsApp de cabina, que es el 777-300-0957, gana su Exapass doble. Ahorita andamos cargadísimos con Exapasses para Jumping, ¿eh? Y la neta que es algo muy divertido. Llevas a los pequeños, llevas a tu pequeña, te diviertes, recorres el centro comercial y conviven. Un momento de vivir con familia, con amigos, y creo que va a ser muy buena oportunidad. ¿Qué hay que hacer? Bueno, muy sencillo. Recuerda, vamos a poner tres preguntas de cultura general. Tú simplemente dices, ¿esa es la correcta? Me la mandas en nota de voz y veamos quién se la gana. La primera persona, ¿ok? Mi querido Brian Brillanti, hermanito, suelta la primera baraja, por favor. Veamos, ¿qué nos sale? Ponla difícil, amigo, ponla difícil, porque no quiero que al rato la banda ande ahí. ¡Estuvo bien difícil! Ay, ay, ay, ay, ay. Mi querido Brian se pone súper increíblemente lindo con ustedes. Pongan atención y pónganse muy exa. ¿En qué país se encuentra Machu Picchu? ¿En Bolivia, en Chile o en Perú? Vamos con la segunda. Suelta la baraja. Una categoría más complicadísima, por favor, oye. No seas así al que digas, ¡ay, está súper dificilísima! Muy bien, oye. Bueno, en cultura general, ¿qué animal es el más rápido de la Tierra? ¿El león, el guepardo o el antílope? Facilísima. Vamos con la tercera, mi querido Brian, a ver si es cierto. A ver si pueden, si saben, si andan con todo. Ay, ay, ay, ay, ay, ay, ay, ay, ay. Está bien fácil, Brian. Pero bueno, ahí les va. ¿Cuál es el idioma más hablado como lengua materna en el mundo? Como lengua materna en el mundo. ¿El inglés, el español o el chino mandarín? Ahí tenés tres respuestas, ¿te las tienes ya? Muy bien, entonces envíalas en nota de voz al WhatsApp de cabina. Soy Paul y esto es el reto de Strexa.

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Oigan, gracias a todos aquellos que han comentado que les gustó y se están divirtiendo con ese proyecto llamado Sala Naranja. Es el podcast de Exa Cuernavaca. Brenda Castro, Sergio Vieta, tu amigo Paul, platicando, compartiendo, socializando temas de la vida cotidiana, cosas que tú y yo hemos vivido. Y hay mucha gente que se ha vuelto ya parte de esa gran comunidad de Sala Naranja. Gracias por seguirnos en las redes sociales de Exa Cuernavaca. 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Y también tú y yo debemos de seguirnos, ¿eh? Búscame como Paul GS, Paul GS, así me encuentras en mi Instagram, también TikTok. Vamos con más, una con 52 minutos. Buena tarde, ponte Exa.

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2: 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Mi nombre es Sergio Vieta, nos escuchamos mañana en programa individual y el lunes a las 10 de la mañana en Dos con Todo. Buen viernes y gran fin de semana en todas partes. Ponte Exa, bye.
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su viernesito rico? ¿Ya se organizaron para ir a comer con la banda? ¿Ya pensaron qué van a degustar los sagrados alimentos? ¿Cuál va a ser la elección? Cuéntamelo. Oye, pero mientras me estás contando, quiero platicarte también algo el día de hoy. Adiós a las llamadas comerciales sin consentimientos. Ya hay una propuesta que la verdad está muy interesante por parte del Senado y ya la están aprobando. ¿Cuántas veces pues no hemos sido víctimas de los famosos spams telefónicos? Qué bueno que ya están por terminar, que si estás interesado en involucrarte en tal tema, en tal proyecto. Pues bueno, el Senado ya puso una línea y acaba de aprobar la manera y cómo van a endurecer las sanciones. Y van a aprobar las multas de hasta 2.3 millones de pesos. Vaya. A las famosas llamadas comerciales sin consentimiento, ¿eh? Ahora sí, malas noticias para esas empresas que insisten en vender productos y esos servicios de manera telefónica. Pues sí, esta reforma en los artículos 18 bis y 127 bis de la Ley Federal de Protección al Consumidor para endurecer las sanciones al acoso telefónico comercial. Es muy buena idea, ¿eh? Esas llamadas telefónicas con fines comerciales o publicitarios, sin la autorización, obviamente, de nosotros, los consumidores. Y es que, bueno, la neta, ya que, ya, dejen de molestar, ¿eh? Bueno, las actuales multas pasaron de 760 pesos a por lo menos 56,570 pesos y hasta 2,345,728 pesos. Con eso, créeme, se la van a pensar doble. Y también aplicará en caso de contrataciones de terceros. Y eso significa, obviamente, que cuando te llamen en un call center, la responsabilidad y, en su caso, la multa recae sobre la empresa que contrató el servicio de llamadas. Obviamente, hay una iniciativa que también contempla un registro público con acoso telefónico comercial. Buenas noticias, ¿no crees? Yo la neta muy contento porque ya por fin. Y yo siempre decía, es que me están cobrando del banco. No es cierto, me están ofreciendo buenas propuestas comerciales, pero ya, los van a multar. Vamos con más música, soy Paul. 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

a conversar. Y créeme, salieron confesiones buenísimas. Primero, Harry reconoció que le daba miedo conocer a Thom Yorke. Sí, claro, también las estrellas se ponen, yo digo que algo nerviosas, ¿no? Y se convierten en esos fans que vienen disfrazados de grandes artistas, pero dicen, no, yo la verdad admiro mucho el talento y el trabajo y el performance que tienen los demás. Pero escucha esto, agárrate. Cuando hablaron de High and Dry, Thom Yorke dejó entrever que desearía no haberla escrito. Imagínate, una contándola con todo el sentimiento y el autor haciendo cara de arrepentimiento. Yo recuerdo hace muchos años que también le pasó justamente con la canción de Creep. Pero bueno, eso sí, tampoco significa que tú tengas que dejar de escucharlas o disfrutarlas. Y a Harry también, bueno, él contó algo muy divertido. Que su computadora, sí, su computadora lleva años, como 6 años sin batería porque no sabe dónde estaba el cargador. Para guardar ideas usa el teléfono, ocupa notas de voz, ocupa el GarageBand, pero pues, GarageBand también está en la computadora, en la laptop, ¿no? Bueno, habrá que descifrar lo que intentó decir Harry Styles en esta entrevista. Imagínate tú buscando el equipo perfecto para empezar y Harry buscando su cargador. Más allá de esas bromas, hablaron de la presión de repetir un éxito y de seguir creando sin quedarse atrapados en lo que ya funcionó. A mí me deja esta idea, por ejemplo, ¿puedes llenar estadios y todavía sentir dudas? El reconocimiento obviamente no te vacuna contra la inseguridad. ¿Y tú qué canción amas aunque su propio intérprete ya no quieras saber de ella? Mándanos tu nota de voz al WhatsApp de cabina. Soy Paul. 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

contarles esta historia, pero la neta es muy divertida. Recuerden que hace unos días fue justamente las jornadas de las Nations League, los encuentros amistosos de la FIFA, y que muchas ligas obviamente se quedaron sin partidos. Pues ya salió el partido de despedida en el cual el famosísimo, el gran ídolo, sí, uno de los GOATs para mí obviamente a nivel mundial es el Lionel Messi. Pues se enfrentó a Benin, este equipo, mejor esta selección que es por, está muy cerca a Nigeria, entre la parte panzoncita de África, justamente arribita, ahí se encuentra Benin. Pues ya salió el técnico a decir, nah, hombre, ¿para qué fuimos para allá? Oye, imagínate, así, no sé cómo hablará él, pero no, ¿para qué fuimos para allá? Si la neta, la experiencia de la despedida de Messi, pues no nos permitieron ni una fotito con Leo, o sea, pues, ¿a qué íbamos? Señor, tiene que entender que hay logísticas, que hay procedimientos, que hay protolo... eso no hay, ¿verdad? No. Eso, bueno, tal vez si uno quiera, ¿no? Hay momentos en los cuales la vida es complicada. Y Lionel Messi disputó prácticamente los 90 minutos del partido que fue su despedida contra Benin. Y obviamente dijo adiós, adiós Argentina, que todo el mundo hablaba obviamente de los del show que hubo en el medio tiempo con la formación de imágenes. Y también mensajes con los drones, pero todo mundo molestando al presidente de la AFA, de la Federación de Fútbol Argentina, diciéndole a Chiqui Tapia, no seas grande, boludo. ¿Por qué? Porque ponía publicidad. Y luego había varios creadores de contenido que sacaron buenas ideas, la neta. Sacaron aquí con tiendas departamentales, vendiendo comida mexicana. Obviamente, según formados con IA, pero haciendo referencia al uso de los drones. Pero bueno, ya salió el técnico y dijo, no hombre, Messi se molestó. Dijo un futbolista de Benin que quiso, obviamente, como inmortalizar su fotografía en el momento de despedida con el 10. Y la versión de Messi fue, con permiso, quédate, bye. Pues obviamente, hay que respetar. Creo que ese tipo de protocolos deben ser previstos desde que se hace el contrato para que vaya Benin a jugar. Yo no sé qué habrá hecho Benin como para realmente disfrutar muchísimo de este encuentro. Pero muchos se quejaron, como Bolivia, como Burkina Faso, de los malos tratos y malos recibimientos de la Federación de Fútbol Argentina. Yo no sé, no me consta, pero lo que dicen los señores. Vamos con más música. Yo sé que tú siempre tienes la mejor opción y la mejor respuesta. Mándame qué piensas de esto. Aquí, obviamente, al WhatsApp de cabina. Soy Paul. Buena tarde. 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

compartirle este tipo de noticias, pero no se preocupen, porque México, sí, México hizo sentir en Francia. Esta vez son grandes noticias que vienen del tatami. No lo piensen mal, cochinotes. No. La selección mexicana consiguió 4 medallas en el Grand Prix Mundial para Taekwondo allá en París, en la Ville de la Lumière, en París. Fueron 2 de oro y 2 de bronce. 4 razones para levantar la cabeza y decir, señores, muchas felicidades. Clara Romero se llevó el oro en la división de menos de 47 kilos, mientras Juan Diego García conquistó el primer lugar en menos de 70. Jessica García y Luis Mario Nájera complementaron la cosecha con sus medallas de bronce. Atención, consiguieron su segundo oro consecutivo en esto del Grand Prix, después de haber ganado también en Muyu, y un resultado especialmente importante para recuperarse de una lesión. Y ahora, el siguiente gran compromiso será en el Mundial de Taekwondo, del 20 al 22 de noviembre en Corea del Sur. Todo el éxito, muchachos. Mira, corazoncito coreano desde acá, desde aquí, con la manita, corazoncito. Aquí algo que vale la pena preguntarnos. ¿Cuántas veces hablamos durante horas en un partido que es un partido perdido? Pero dejamos pasar los triunfos de otros grandes deportistas. No todo el fútbol, amigos, me encanta, pero no todo el fútbol. Estos resultados merecen nombres, merecen seguimiento y también espacio, porque detrás de este podio hay preparación, hay muchísima, créeme, muchísima estrategia y hay una exigencia deportiva enorme. Hoy es Claudia, Juan Diego, Jessica, Luis Mario. Bien por estos muchachos. Soy Paul, vamos con más música. Buena tarde, feliz viernes. 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

Cuando mucha gente lo descubrió, pues él ya llevaba muchos años trabajando. Por eso siempre dicen, hay que estar preparados para cuando de repente te llegue la oportunidad, tú ya estés preparado o preparada. Después, obviamente, le llegaron festivales, presentaciones fuera de México y el disco Si Mañana Ya No Estoy. Me gusta esa historia, ¿eh? Porque obviamente nos obliga a revisar esa idea del éxito de la noche a la mañana y nosotros vemos como el video que explota. Casi nunca vemos, obviamente, pues las canciones anteriores, tantos intentos, tantas fallas y el dinero que costó seguir, obviamente. Y tampoco hay que convertirlo en una promesa que cualquiera que suba el video pues, va a llegar, ¿no? A los premios. Las oportunidades no se reparten igual. Pero sí podemos reconocer algo. La atención abrió una puerta y Macario tenía un proyecto para mostrarlo. ¿A qué artista descubriste cuando casi nadie lo conocía? Presúmeme ese hallazgo musical a través de una nota de voz al WhatsApp de cabina. ¿Te sabes el teléfono? Muy bien. O si no, mándamelo en DM o en mensaje directo a mi Instagram. Búscame como Paul GS. Recuerda, escribe Paul. Paul GS en Instagram o en TikTok. Bonita tarde. Vamos con más música. 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

Este programa, hace ratito mi Brian Brillante y ahora mi Vivi Cappuccini. Medios digitales, Furfits y también todos sus secuaces, Mía, el buen Néstor, Ahmed y también el queridísimo Hans. Amigos, pásenla muy chido, increíblemente fin de semana. Mañana en punto de las 4 de la tarde tenemos el famosísimo Rock en Exa. No se lo pierdan, ¿ok? Soy Paul, gran viernes y todas partes, Pontexa. Bye bye.

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No busca dominar el mundo ni esconder secretos milenarios. Solo quiere divertirse. 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Sean bienvenidas y bienvenidos a La Sociedad Naranja. 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Queda con ustedes Ian Cuellar.

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con 29 minutos, damas y caballeros, sean ustedes bienvenidas, bienvenidos a través de la frecuencia naranja, a través del 95.7 de tu radio, a través de Exa FM, que te estaremos acompañando como todos los días durante pues varias horas, durante toda esta tarde de viernes 9 de octubre del 2026. El día de hoy tenemos tremendo programón como todos los días preparado para todos ustedes. Espero que estén teniendo una increíble tarde de viernes. Hay mucho tráfico en la ciudad de Cuernavaca, en prácticamente todos lados. Boulevard Cuauhnáhuac en este momento completamente saturado. La Luna, Plan de Ayala, bastante saturado. Cuauhtémoc, ni se metan, ¿no? Está imposible. Y bueno, Teopanzolco, y ya saben, ¿no? Todas las vías más complicadas que normalmente se complican, bueno, están increíblemente saturadas de tráfico el día de hoy. Así que tomen sus precauciones y se ve también que puede comenzar a llover en cualquier momento prácticamente, ¿no? En el norte de la ciudad de Cuernavaca también está un poco nublado, entonces tome sus precauciones porque en cualquier momento sí podría comenzar la lluvia acá en la ciudad de Cuernavaca y en sus alrededores. En la producción de este espacio se encuentra mi querida Vivi en los controles técnicos. Mi nombre es Ian Cuellar y a través de mis redes sociales, a través de Instagram y de TikTok, a través de mis redes sociales me pueden encontrar como @JavierMiley. ¿Cuáles son mis redes sociales son @ClaudiaShame. No, tampoco. ¿Cuáles son mis redes sociales, Vivi? @Ian Cuellar son mis redes sociales. Y espero que estén teniendo una increíble tarde de jueves. Ya viene querido Ian, tenemos frase trascendental, vamos a tener tremenda historia de terror y como todos los días, un montón de muy buena música. Esto es de una de mis artistas favoritas en la actualidad. Se llama Drop Dead y ella es Olivia Rodrigo. Lo escuchas a través de Exa FM.

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1: 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El siguiente mensaje no es para aquellos que se hacen llamar Team Calor. El cuerpo humano no fue diseñado para aguantar altas temperaturas. A partir de los 30 grados, el cerebro se apaga, el sudor te traiciona y la dignidad desaparece. Tu cuerpo gasta el 80% de su energía intentando enfriarte. Si cuando te levantas de la silla suena así,

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2: Oigan, hay una noticia que está girando en redes sociales desde el día de ayer, porque, bueno, sabemos perfectamente que Latinoamérica siempre ha sido un país que ha sido controversial a nivel político, vamos a decirlo de esa manera, ¿no? Latinoamérica es un lugar complicado de gobernar, esa es una realidad, por múltiples razones, pero los últimos años, vamos a hablar de aproximadamente los últimos 10 años, Latinoamérica ha tenido un comportamiento muy pendular a nivel político hacia la izquierda. Bueno, hacia lo que ellos creen que es izquierda, ¿no? Lo que los mismos políticos dicen que es izquierda, porque pues no tiene... Bueno, ustedes creo que me entienden, ¿no? El caso es que muchos de estos países han empezado a optar por empezar a votar por la derecha. Mira, la política es algo completamente pendular, ¿no? El que está en la política y piensa que va a estar en la política toda la vida, se está mintiendo a sí mismo. Porque, o una de dos, o cambia la idea del poder porque nos hartamos de el lado al que se está moviendo el péndulo, hacia el lado derecho o hacia el lado izquierdo, o son corruptos y terminan en la cárcel, ¿no? Entonces, los países en Latinoamérica han empezado a votar ahora por la otra opción, ¿no? Recordemos que, bueno, muchos países han venido de la derecha y se fueron a la izquierda como una opción que, entre comillas, era la opción adecuada. Ya nos dimos cuenta que, pues, es un verdadero fracaso. Entonces, bueno, muchos países están volviendo a votar por la derecha. De hecho, todos los países de Latinoamérica hoy han votado por un partido de centro o de derecha. Menos, ¿cuál crees, Vivi? ¿Cuál crees que es el único país de todo Latinoamérica que sigue teniendo un gobierno, entre comillas, de izquierda? Correcto. Estamos pisando esa tierra. Pero bueno, una cosa es que yo haga comentarios, ¿no?, acerca de las posturas políticas que existen en Latinoamérica, y otra cosa es que un presidente de otro país haga un comentario sobre la forma política de otro país. Bueno, esto es lo que sucedió en Argentina. Javier Milei, ¿no?, el payasito de Javier Milei, agarró su Twitter, que yo no entiendo. Mira, yo, si yo fuera asesor político, yo le diría a los políticos: güey, cierra tus cuentas de Twitter. No andes publicando cosas a lo güey. Te vas a meter en problemas. Bueno, ya dicho y hecho, ya le pasó a Milei. Resulta que publicó una imagen en donde está prácticamente una mesa circular donde están todos los nombres de todos los países de Latinoamérica y no hay nadie más que Claudia Sheinbaum sentada ahí. Es una caricatura. Y la publicó Javier Milei, burlándose de que México es el único país que sigue teniendo un gobierno de izquierda. Bueno, entre comillas de izquierda, ¿no? El caso es que, pues bueno, se encendieron las redes sociales. Se encendieron las redes sociales y mucha gente está haciendo muchos comentarios bastante divertidos. No los estoy haciendo yo. Los voy a compartir, les voy a compartir algunos, donde hay gente diciendo: carnal, y etiquetando a Javier Milei, carnal, deberías preocuparte porque en tu país la economía vaya bien en vez de estar publicando caricaturas. Porque no sé si ustedes saben, pero la economía en Argentina es una de las peores economías que han existido en el planeta, Vivi. O sea, no en Latinoamérica, no en Sudamérica, no en el norte, no, en el planeta. Argentina está viviendo una situación tremendamente complicada y, sin embargo, el payasito de su presidente acaba de agarrar el valor para criticar otros países como México. Que mira, te voy a ser muy honesto, tampoco es como que estemos en la gloria. Pero a mí me hace sentido algo. Creo que la única manera de poder opinar de algo, mi querida Vivi, es cuando tú tienes resueltos esos mismos problemas. Y a veces... Pero si tu país o el país que gobierna Javier Milei no es un país que esté creciendo ni tampoco que esté aumentando, ¿no?, pues su proyección económica hacia el planeta, pues ¿cómo te atreves a voltear a ver y criticar otros países, güey? ¡Ponte a chambear! Para eso te eligieron, para que resolvieras problemas, no para que fueras amigo de Trump, ¿no? Pero bueno, Eso es lo que está pasando en las redes sociales. Y eventualmente también hay que voltear a ver al país. Hay que voltear a ver a México, mi querida Vivi, ¿no? Que también estamos en una crisis tremenda. A 2 años del gobierno de Claudia Sheinbaum. 2 años. Faltan cuatro, Vivi. Y ya la presidenta está fumando mota. O sea, imagínate lo complicado que está esto, ¿no? Presuntamente, presuntamente está consumiendo cannabis sativa. Presuntamente. Y no lo digo yo, lo dicen varios portales como Latinus, El País, El Heraldo, etcétera, ¿no? Ahora, sí, efectivamente Latinoamérica siempre ha sido un continente complicado, pero ya como para que Javier Milei nos critique, ya dices, ya, esto es de locos, güey. Esto ya es una locura, ¿no? Son las 5:54 PM. Esto se llama No Hay Nadie Más. Él es Sebastián Yatra, Pontex FM.

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